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10: Qué desfile increíble. Comenzamos un nuevo desfile, ahora con duetos icónicos. Amor y complicidad en el micrófono. Cuando dos estrellas se juntan, es como que se brilla más fuerte, ¿no? Mira cómo comenzamos. Con John Travolta y Olivia Newton-John, fueron pareja real e histórica en el año 78. You are the one that I want.

Esto formó parte de la película Grease, ¿no? Destituyó a todo lo que se había vendido antes fuerte. 15 millones de copias, sí señores. Y aparte, lleno total en todos los cines del mundo para ver esta pareja tremenda. ¿Qué decían? Tú eres todo lo que quiero. You are the one that I want. Año 1978. Amor y complicidad. Dos grandes que se juntaron también y cantaron juntos, cómplices totalmente. Comenzaron con una noche de vinos y empezaron a zapar en Suiza. John Deacon creó un riff muy fuerte, un riff de bajo, tal vez el más famoso del mundo. Casi se lo olvida en la cena, se lo recordó David Bowie el día siguiente. Grabaron con la voz de Freddie Mercury y David Bowie y jugaban a ver quién

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1: Duetos, canciones icónicas, Under Pressure, eran David Bowie y Queen, año 1981, y esto continúa con otro temazo para que disfrutemos juntos. Esto es Amor Eterno, Endless Love, Diana Ross y Lionel Richie.

pura complicidad con ellos, con Elton John y Kiki D haciendo Don't Go Breaking My Heart. Qué temazo, otro tema inolvidable, un dueto único. Elton John quería recrear el sonido alegre de los viejos dúos de Soul. Grabaron sus voces por separado en distintos países, pero escuché el ensamble, esta magia, esa mezcla, fue un himno bailable inmediato y un track que ilumina y te hace sonreír, ¿o no? Otra canción que fue una devolución de la participación de Paul McCartney en Thriller. Michael Jackson, Paul McCartney, para el disco Pipas de la Paz. Este tema fue grabado en el año 83 y se llama 6.

666, Michael Jackson, Paul McCartney. Nos vamos a otra de película. ¿Sabías que los productores de la película Reto al Destino o Un Gentleman y su ejecutiva odiaban la canción y no querían incluirla hasta que escucharon la versión de Joe Cocker y Jennifer Worms? Se llevó el premio Oscar. Esto es Up Where We Belong, año 1982.

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6: Comenzamos un nuevo desfile, señoras y señores, la fiebre de los sábados por la noche, los dorados 70, luces de neón, pantalones tipo pata de elefante, ¿no? Pistas iluminadas desde abajo, ¿acaso? Aquí están todos ellos. Comenzamos en el año 1976 con una canción que hace arder la pista y se llama Disco Inferno. Fue inspirada en una película clásica que llamaba The Towering Inferno. Aquí dice Burn, Baby Burn, una canción tremenda para disfrutar. Qué fin de semana, qué Retro Parade presente. Quédate acá, te cuento que no te vas a poder mover. Presentamos este nuevo bloque en el fin de semana más esperado.

Era Trumps con Disco Inferno. Seguimos juntos. Otro tema sonó con Wood. Año 1979. Era un tema de Soul del 66 que la reinventaron con luces estroboscópicas y la voz salvaje de Amy Stewart. Aquí está, alcanzó el primer lugar y se sube a la pasarela perfecta de este Retro Parade año 79. Amy Stewart golpea la madera para que le traiga buena suerte. Knock on wood.

estabas escuchando YMCA, estabas escuchando los Village People, año 1978, con este bloque de fiebre de sábado por la noche, dorados años 70, comienzos de los 80 alguna también, temas que te hicieron bailar, temas que te hacen disfrutar. Mira, nos quedaron un montón afuera, estoy dándome cuenta. Estábamos pensando, Patrick Hernández con Born to be Alive, ¿no? Bueno, esto es Boogie Wonderland de la mano de Earth, Wind & Fire, año 1979. Super Freak de Rick James. Uy, un montón, dale. Nos quedaron muchas afuera.

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7: El New Wave y el Synth Pop tienen muchos éxitos en la década del 80. Se revolucionaron las máquinas con mucho corazón, los sonidos de los peinados raros, nuevos, y los sintetizadores dominaron el mundo. Bienvenidos al Synth Pop y el New Wave en este Retro Parade. Comenzamos en 1983. Este fue el maxi single de 12 pulgadas más vendidos de todos los tiempos. Es de New Order. Tiene esta intro de una batería electrónica diseñada para que las máquinas tocaran solas mientras la banda iba ingresando y descansaba, ¿no? Abrían el show de esta manera. El sonido se transformó en la máxima celebración de la pista. Lunes triste, Blue Monday. Con ustedes, New Order, año 1983. Un nuevo desfile comienza. En un ratito llegan ellos que están preparados allá atrás, los Aja. Y luego de Pet Mode y luego mucho, mucho más.

Era Blue Monday, estabas escuchando otro clásico de clásicos. Era la música de New Order, año 83, y en el 85 la banda de Morton Hartock. Un videoclip, ¿te acordás que se mezclaban un lápiz y una acción real? ¿Te acordás? Inolvidable. El registro vocal de Morton Hartock y una pista que se llena con un desfile a pura nostalgia de la década del 80. Esto es Take On Me, Tómalo Por Mí, con ustedes, ajá. Subí el volumen, déjate llevar. Nos vamos para Noruega, celebramos la vida y disfrutamos juntos.

la voz de Vince Clark, ¿no? Que luego se fue para Erasure. Estabas escuchando a Depeche Mode haciendo Just Can't Get Enough. Esto continúa con Karma Chameleon. ¿Alguna vez sentiste que cambiabas de color como una camaleón para evitar un compromiso? Ah, Boy George, Karma Chameleon, 7 millones de copias en todo el mundo.

Linda versión remixada de esta canción segura de Safety Dance de los Men Without Hats. Todo comenzó cuando el cantante Ivan Dodrust fue expulsado de una fiesta por bailar pogo. Enojado, dijo: voy a escribir un himno de libertad, una canción segura que nos invite a bailar como nosotros queremos, dejando atrás a todos los que no saben disfrutar del momento y vivir la vida. Por eso armamos una canción segura, Men Without Hats, año 1982, y los OMD, los Orchestral Maneuvers in the Dark, tratan de crear una canción bailable sumamente alegre que se esconde detrás de la historia del avión que lanzó una bomba atómica. Este contraste permitió a que OMD sea leyenda.

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10: Momento de comenzar otro segmento. Aquí estamos en este Retro Parade y nos vamos a los 90 con Eurodance y canciones que tienen buenos bajos, raperos que hablan rápido y coros celestiales. Cuando Europa se convirtió en la discoteca más grande del planeta. Comenzamos con Snap, allá por el año 1992. ¿Se acuerdan de este Rhythm is a Dancer? La voz profunda de Penny Ford. Un terremoto de sonidos que dominó las listas mundiales y redefinieron los 90. Snap. En este Retro Parade comenzamos a vivir los 90 con Rhythm is a Dancer. Rhythm.

era la música con Hathaway. Todo comenzó con una pregunta simple que se transformó en el meme rítmico más grande de la historia de las pistas de baile, ¿no? ¿Qué es el amor? What is love? Con esta base bailable indestructible, este cantante nacido en Trinidad y Tobago conquistó el mundo entero. Hathaway en 1993 y Technotronic desde Bélgica en el 89 ya estaban planificando los 90. Señoras y señores, esto es Pump Up the Jam, arriba. Pump, pump.

Estamos en el momento del Eurodance, estamos en el momento de la fiesta total. Yo te propongo que disfrutemos de Melody Thornton y La Bulla, siendo una de las intros a capela más imitadas de la década. Esto es Be My Lover.

qué manera de sonar esta canción allá por el año 93 de la mano de los Ace of Base. Era The Sign, una canción realmente maravillosa. Reggae pop sueco. Aquí estaba este cuarteto que demostró que Suecia no terminó con ABBA, que siguen teniendo fórmulas de felicidad radial. Y aquí estaba The Sign, el signo, o la señal, o el símbolo. Bueno, ahí estaba sonando este tema del año 1993. Mientras que se prepara del otro lado de la pasarela Robert Miles con una reversión del DJ italiano Robert Miles. Qué canción, ¿no? Children, una canción instrumental, llegó al primer lugar en todos lados, fue abrepistas de un montón de discotecas en todo el mundo, y es una melodía de piano celestial que te transporta a un estado de paz y relax total. ¿Sabías que la compuso para calmar a los chicos que salían de las discos y evitar de esta manera accidentes en las rutas? Eso es lo que dijo Robert Miles allá por el año 1995, Children, en el Retro Parade.

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9: Bueno, regresamos y llega el momento en este caso de encontrar los íconos del pop del nuevo milenio. El pop se vuelve futurista. Salen nuevos artistas, videos que valían una fortuna y un ritmo que hoy todavía sigue marcando el pulso. Los 2000 en esta pasarela tremenda que comienza con Kylie Minogue. Se te pegó este la la la, ¿no? Claro. No puedo, Kylie Minogue. Se te pegó este la la la, ¿no? Claro. 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

Era Kylie Minogue haciendo este No Puedo Quitarte de Mi Mente, canción inolvidable, si se te habrá pegado, ¿eh? Aquí estamos con ustedes, Kylie Minogue sonando en el Retro Parade. Pero esto no termina acá, no, es un bloque realmente increíble. En el año 2003, un violín sampleado de una vieja publicidad, de una película en realidad de Bollywood, destinada para Kylie Minogue, la tomó la señora Britney Spears y la transformó en un tema que ganó un premio Grammy. Aquí está esta canción llamada Toxic, ¿eh? Tóxica, Britney Spears, año 2003.

Seguimos por los 2000 con este Crazy in Love de la mano de Beyoncé junto a Jay-Z, año 2003. Beyoncé, había una vez una chica que dejaba un grupo para comerse al mundo entero. Y ahí estaba ella, con una carta de presentación que decía: para que yo soy la nueva reina de la música global. Esto continúa con otro tema del año 2008. Luego ella se transformó un poco, ¿no? Se la comió un poquito a Beyoncé. Lady Gaga haciendo Poker Face. Qué temazo, ¿no? Cara de póker. Esconder las verdaderas emociones, decía Lady Gaga. Y poner cara de yo no fui. Vendió más de 10 millones de copias. La llevó al número.

qué manera de disfrutar de este desfile de fin de semana. Era Poker Face de Lady Gaga, año 2008, y ahora Justin Timberlake en el 2002. Qué temazo, ¿eh? Esto es Rock Your Body.

Esto hay mucha gente que no lo sabe. ¿Sabes que los Neptunes guardaron esta canción para el disco de Michael Jackson? Así es. Luego pasó lo que pasó, ¿no? Y Michael no la pudo grabar. La agarró el señor Justin Timberlake y la sumó. Y le puso su propia impronta, ese toque de beatbox. Le dio un poquito de funk ideal para meterse en el año 2002 en los primeros lugares. Justin Timberlake movía el cuerpo, ¿no? Rock your body. Rockeaba un poquito este músico enorme. Mientras tanto, aquí en este lugar donde desfilan los principales, llega Maroon 5 con Adam Levine a la cabeza y Christina Aguilera con este single del año 2011. Le rendimos tributo a los movimientos del líder de los Rolling Stones. Y un silbido que también contagia, ¿no? Maroon 5 y Christina Aguilera. Esto es Moves Like Jagger.

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7: Muy bien, último bloque. En este fin de semana nos revelamos, porque para el décimo bloque definimos guardar baladas de oro, slow dancing y dejarte el momento del romance para el final. ¿Qué te parece? Vamos cerrando el programa con un poco de relax. Bajamos un poco con... Murmullo descuidado de la mano de George Michael. ¿Alguna vez sentiste culpa de un amor perdido mientras bailas con alguien más? George Michael compuso esta canción con un saxo icónico con solo 17 años. Aquí está.

Era Careless Whisper. Hoy cambiamos el patrón del Retro Parade. Hoy dijimos, vamos a cerrar con los mejores lentos en vez de con todos los temas arriba. Pero allá por 1984, un rockero, Mick Jones, vocalista de la banda Foreigner, estaba completamente solo, se sentía solo y escribió como una plegaria al universo y dijo: voy a llamar a los chicos del coro de New Jersey Mass Corps. Y lo que logró es elevarnos con un coro que te invita a celebrar ese sentimiento de verdad. Foreigner, en el año 1984, aquí en el Retro Parade, se sube a nuestra pasarela y nos dice que quiere saber qué es el amor. ¿Se acuerdan?

I Want to Know What Love Is, decía Foreigner. Aquí estamos, Retro Parade, se sube el inolvidable Prince y dice que se viene una lluvia púrpura. 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

¿Qué podés decir? Purple Rain, el origen de este monumento musical, fue grabado en vivo, lo improvisó en un concierto de Minneapolis, mezcló el rock, el gospel y el pop en una maestra, en una obra maestra en total de 8 minutos. Acá escuchamos una parte más cortita, un himno, ¿no? Purple Rain the Prince, en el 84. Aquí llega Heaven de Bryan Adams, otro himno, en el año 83.

Era Heaven, era Bryan Adams, este canadiense, y un himno total. Pero otro himno, en este caso vamos más para atrás, nos vamos al 73. Mick Jagger y Keith Richards se desenchufaron, ¿no?, de su estilo rockero y se suben a nuestra pasarela de una de las baladas acústicas más lindas de la historia de la música. Angel.

Tremendo programa y ya llegamos al final. Se nos fue este 13 y 14 de junio. Beso al cielo a mi abuelo, que cumpliría años el 14. Nos vamos con True, de los Spandau Ballet, Sophisti Pop. Este era un tributo secreto al cantante de Imágenes Alteradas, a Claire Grogan. Una melodía con una guitarra flotante, un saxo que te invita a soñar. Una canción inolvidable. True, verdad, Spandau Ballet, año 83. Buena vida, buen fin de semana, nos escuchamos el lunes. Quédate en la radio.

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1: Seguimos en 1988. Escuchamos a Milli Vanilli. Girl, You Know It's True. Give Me Light Remix.

0: los 80, mezclados y presentados en vivo por DJ Donkey.
1: Suena Tina Turner con un tema de 1985, We Don't Need Another Hero, Red Remix.

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2: Damas y caballeros, ¿cómo están? ¿Cómo andan? Bienvenidos. Arrancamos un nuevo fin de semana aquí en la radio. Y en este Open Disco te vamos a estar acompañando en las próximas 3 horas con buena música. Claro está que tenemos preparado un montón de cosas para compartir con vos en este nuevo fin de. Y por supuesto, en la última hora, rompiéndola toda, el querido Dieguito Pérez y House Session para, bueno, disfrutar de muy buena música durante 1 hora sin parar palo y palo.

0: Ahí estamos en esta edición de Open Disco, comenzando así con este temazo que nos encanta, la verdad, ¿no? Bien ahí en la producción, como siempre, mi querido amigo Fer Vargas y el señor Gaby Aguilar ahí rompiéndola toda también. Tremendo temazo de Avicii, ¿no es cierto? Levels, así se llama esta canción, este tema que da inicio a este nuevo fin de semana aquí en Open Disco. Así que quédate con nosotros que se vienen un montón de cosas para compartir el día de hoy. Como siempre, ya en breve vamos a tener a Pame Santa Clara con un nuevo recuerdo desbloqueado. Tenemos muy buenos temas en tendencias para, bueno, contarte qué es lo nuevo que se está viniendo. Hay un Bravo Music Files imperdible y, por supuesto, una parva de cosas para compartir con vos. Lentazos, tenemos el tema de la semana. Mi amigo Cristian Chico Pérez desde Chile trayéndonos un maxi vinil imperdible, soundtrack con Bebe Sanso y un discazo que te va a dejar con los pelos parados ahí, además de eso, el Top Open, señores, señores, con el ranking de las canciones que están sonando en todas partes, y un montón de cosas más esenciales del rock, por algo lo habrán hecho, y el One Hit Wonder imperdible. Damas y caballeros, ajusten sus cinturones, quédense con nosotros y disfruten de un nuevo fin de semana aquí en Open Disco.
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2: Soy Pame Santa Clara y esto es Desbloqueando Recuerdos. ¿Qué canción sonaba el 12 de septiembre de 1979? Soy Pame Santa Clara y esto es Desbloqueando Recuerdos. Esta canción se lanzó en agosto y en septiembre se posicionó todo el mes en el puesto número 1 del chart. Esto es The Knack, My Sharona.

0: Esto es The Knack, My Sharona.
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5: El primer lanzamiento que nos sorprende es el de Taylor Swift. Llega I Knew It, I Knew You, canción original creada para la banda sonora de Toy Story 5. El tema fue escrito y producido junto a su histórico colaborador Jack Antonoff y representa un regreso a las raíces country que marcaron el inicio de su carrera. Además, la artista compartió un emotivo video de su infancia para acompañar el lanzamiento. Suavidad, nostalgia y una historia inspirada en el personaje de Jesse hacen de esta canción una verdadera obra para los fans de Taylor y del universo de Toy Story.

la reina del pop, Madonna, sigue demostrando que siempre tiene algo nuevo. Lab Sensation es uno de los adelantos de su próximo álbum Confessions 2, proyecto que retoma el espíritu dance y electrónico de uno de los discos más celebrados de su carrera. El tema fue presentado en un show sorpresa realizado en Nueva York y generó gran expectativa entre sus seguidores.

este nuevo lanzamiento, Ozuna recupera el costado más romántico que conquistó a millones de personas en toda Latinoamérica. Se trata de Mi Yo de Antes, canción que explora cómo ciertas relaciones pueden transformarnos y alejarnos de quienes éramos antes. Lo nuevo de Ozuna.

0: recommandé par nos frères péruviens. Voici votre hôte, Marcelo Bravo.
1: Hoy vamos a viajar a Francia para conocer la historia de una de las bandas más influyentes del pop rock europeo.
0: En francés, on l'appelle Indochine.
1: Indochine o Indochina, como quieran decir.

0: una banda que nació en los 80 y que increíblemente sigue llenando estadios más de 40 años después. La historia comienza en 1981 en París. La banda fue fundada por Nicolas Sirkis y Stefan Sirkis, dos hermanos apasionados por el New Wave y el pop británico. Su sonido estaba influenciado por bandas como The Cure, Depeche Mode y Duran Duran. Pero Indochine tenía algo distinto. Letras misteriosas, estética cinematográfica y melodías muy pegadizas. En 1983 lanzan su primer álbum. Acá no lo voy a decir yo porque no sé francés y si lo supiera lo diría mal. El disco incluía la canción que los catapultó a la fama.
1: L'aventurier.
0: Un tema inspirado en el personaje de novelas de aventuras Bob Morane, que se convirtió en un himno del pop francés. Durante los años 80, la banda se volvió gigantesca en Europa. Entre sus discos más importantes están
1: Le Péril Jaune,
0: de 1983. De 1985.

0: Papa salen clásicos como
1: Canary Bay,
0: canciones que mezclaban romanticismo, misterio y sintetizadores muy al estilo de la época. Los años 90 no fueron fáciles. El grunge y el rock alternativo cambiaron el panorama musical y el éxito comercial de la banda disminuyó. Además, en 1999 falleció Stefan Sirkis, guitarrista y uno de los pilares del grupo. Muchos pensaron que ese sería el final de Indochine, pero ocurrió exactamente lo contrario. En 2002, la banda regresó con un álbum que lo cambió todo. El disco vendió más de 1 millón de copias y volvió a poner a la banda en lo más alto. El gran hit fue
1: J'ai demandé a la lune,
0: una canción melancólica que conquistó a una nueva generación. Hoy, más de 40 años después, Indochine sigue siendo una banda enorme en Francia. Señoras y señores, con ustedes, Indochine.
1: L'Indochine, appelez-la comme vous voulez.

0: Acomodate los auriculares porque vuelve el fenómeno más increíble que nos dio la tecnología aplicada a la música. Hablamos de Soda Stereo Ecos, que regresa a casa. Después de girar por toda Latinoamérica y emocionar a más de 300.000 personas, el espectáculo vuelve a Buenos Aires y para los que todavía no entienden de qué va esto, les cuento que no es un tributo ni un holograma barato, es un trabajo técnico bestial donde, bueno, podés volver a sentir la energía de Gustavo, de Charlie y de Zeta tocando juntos en vivo. Es un viaje inmersivo que realmente te vuela la cabeza. Ahora anunciaron nuevas fechas en el Movistar Arena, varias ya están completamente agotadas y luego agarran vuelo para Europa, para los Estados Unidos, y así Soda sigue demostrando que su legado es inmortal y que sus canciones atraviesan cualquier barrera de tiempo y espacio. Si no fuiste, es tu oportunidad de vivir un momento verdaderamente mágico e irrepetible. Y ahora subimos a las nubes con Carlos Baute. ¿Quién mejor para hablar del amor que Carlos Baute? Y en esta charla abre su corazón y cuenta por qué siempre elige cantarle al amor sano y también reflexiona sobre las relaciones con el paso del tiempo.
1: Ah, y ya se prepara también para presentarse el 2 de octubre en el Teatro Ópera.
2: Y es que tú me subes, tú me elevas a la nube.
3: Eso es lo que yo sentía con la canción.
4: ¿Sabes cómo? Vamos a Rosita ahí, ¿eh?
5: ¿Quién mejor que tú?
3: ¿Quién mejor que
5: me
3: tú?
5: Me encantó. Siempre hablando del amor bonito, sano.
3: Al amor bonito. Al amor que, bueno, lo dice la letra de esta canción, que te hace ver todo a full color.
5: ¿Hay una sola persona así en nuestra vida o que pueda haber más de uno?
3: Bueno, en mi caso, gracias a Dios, yo quiero que sea para siempre la compañera que encontré con la madre de mis hijos. Y eso, el separarte, es terrible. Bien, yo tuve parejas de 9 años, he tenido parejas de 6 años. O sea, yo he pasado por parejas, pero bueno, se ha roto. También son circunstancias de la vida. Yo tuve parejas que eran maravillosas, pero yo tenía 18 años. Creo que cuando yo salí de Venezuela me ofrecieron trabajo fuera y no me voy a quedar por amor. Yo con 19 años que no, me quedo aquí. Oh, venga, venga, que esto del tren pasa una vez.
5: El amor es eterno mientras dura, dice otro cantautor.
3: También, sí. Hay una parte ahí que...
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3: Eso es lo que yo sentía con la canción. Y entonces esa magia pasa en el estudio y la terminamos allí. Fue brutal descubrir que el género que iba a entrar en esa canción era un afrobeat.
5: Suena muy linda esta canción.
3: Gracias.
5: Póngala de fondo hoy a la noche, haces unos raviolcitos con un vinito o con algo sin alcohol.
3: Y una cervecita sin alcohol.
5: Claro, como dice también su canción.
3: Eres musiquita.

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Señores, cruzamos la frontera con un lanzamiento internacional que trae un mensaje fuertísimo. Imagínense, a la leyenda absoluta de la guitarra. Hablamos de Carlos Santana uniendo fuerzas con Becky G. El resultado es Mi Gran Amor, pero no se confundan con el título porque no es una balada romántica. Es una canción tremenda escrita por el multipremiado Edgar Barrera que, bueno, relata de manera súper cruda y sensible la vida de los inmigrantes latinos en Estados Unidos. Becky G le pone voz a una mujer que cuenta la historia de ese amor que salió a trabajar y no volvió porque se lo llevó la migra. Es un golpe de realidad de 3 minutos y pico. Y bueno, todo esto está envuelto en una producción espectacular donde el rock clásico de la guitarra de Santana se mezcla con timbales, con congas y tiene todo el sabor latino. Un himno de resiliencia y de resistencia que ya está sonando.

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1: Elegancia, personalidad y una voz única. Ella es Sade, la reina del sol sofisticado. Nacida en Nigeria, inmigró a Inglaterra a los 4 años de edad y en 1984 conquistó al mundo con Diamond Life y su éxito Smooth Operator. Su música mezcla soul, jazz y R&B con una elegancia inigualable. Con discos como Promise y Love Deluxe, Sade no solo marcó los 80 y 90, sino que su música sigue tocando corazones. Sade es más que música,

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4: El artista argentino Luke Ra celebra su gran momento profesional con el estreno de El Último Baile, canción que homenajea a Lionel Messi. Comenzando a palpitar el Mundial de Fútbol 2026, Luke Ra junto a Juan Portela, quien compuso el tema, Un Poco de Ruido, y Ramki, traen este estreno colmado de alegría, cuarteto y mucha energía.

Neil Horan regresa con su nuevo disco Dinner Party. A través de estas 12 nuevas historias musicales, Neil se centra principalmente en relatar su historia de amor con Amelia Woolley, con la que mantiene una relación desde el año 2020. Se conocieron, como asegura el título del LP, en una cena y gracias a ello, Horan se inspiró.

noticia que despertó muchísima nostalgia entre los fans y hoy ya podemos disfrutarla. Hablamos de la nueva canción del elenco de Soy Luna. Karol Sevilla, Ruggero y Michael Ronda cantan De ti me enamoré. Es el primer trabajo inédito que conocemos de un nuevo álbum que llegará muy pronto. Un lanzamiento cargado de emoción, recuerdos y reencuentro para quienes crecieron acompañando esta historia y que muy pronto podremos disfrutar nuevamente en Disney Plus con la nueva temporada de la serie. Soy Luna. Volver a rodar.

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0: Nico Bethesda nos presenta Asuntos Pendientes. Hablamos con este artista sobre el lanzamiento de su nuevo álbum que cosecha su trayectoria como productor con artistas como Ainda, El Zar o Indios en la búsqueda de su propia identidad sonora. No soy la misma persona trabajando con otros que en este disco, pero al mismo tiempo soy yo mismo y está todo eso mezclado, fue lo que confesó sobre este nuevo material. Y atención, porque Nico ya se prepara también para la presentación del vivo del disco, que va a ser a principios del mes que viene. Esto va a ser en el Centro Cultural Richards y ahí seguramente va a estar congregando a todos sus seguidores.
1: Depende de la época, ¿viste? A veces el indie puede ser considerado hasta trap. Hay algo de asociarlo a algo más relajado, más imperfecto, por así decirlo, que es un condimento dentro del género. Y después eso se transforma en mainstream también. No soy la misma persona trabajando con Ainda que con El Zar, que con Indios o con Mateo. Como que son personajes diferentes que al mismo tiempo soy yo mismo, y en este disco está todo eso mezclado. No digo que es un resultado, pero sí es una cosecha, ¿no?
2: ¿Cómo ves un poco el vivo? Porque me imagino que todo esto, ahora estamos hablando del lanzamiento, todo, cuando llegue el momento de armar la banda. ¿Estamos en esa todavía o no?
1: Sí, estamos en esa.
2: Presentación.
1: Vamos, presentación, 29 de mayo en el Richard. Sí, 29 de mayo.
2: 29 de mayo.
1: 29 de mayo en el Richard. Y vamos a hacer una fecha con la banda.

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2: Necesito pensar. Necesito un tiempo. Esta es la canción de las tres palabras fatales y horribles para un corazón enamorado. Y vos diciéndole no, yo solo quiero que te quedes conmigo, no te vayas. Pero todos necesitan un tiempo, hasta los amantes necesitan vacaciones y vos, no, solo quiero que te quedes conmigo. Y ahí viene el Hold Me Now, ahora abrázame, porque lo único que quiero es que te quedes. ¿Qué podemos agregar? ¿Qué se puede decir? Sí, te puedo contar que fue la mejor interpretación del 82, que ganó el Grammy al mejor tema pop vocal del 82, que canta Peter Cetera, una de las mejores voces románticas, que es una bomba para bailar lento y que es la canción para los que necesitan un tiempo. Hard to say I'm sorry.

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1: ¿Qué tal, amigos de Maxi Vinil? Saludos y abrazos en estéreo. Soy Cristian Chico Pérez, haciendo otro capítulo aquí en Maxi Vinil, el canal del vinilo. Vamos a lo que vinimos. Hoy vamos a escuchar a la gran Cyndi Lauper, que tiene una larga, larga lista de éxitos. Cyndi Lauper, a fines de los 70, formó un grupo que se llamó Blue Angel, con el que no tuvieron tanto éxito. Alcanzaron a sacar un disco. De hecho, en ese disco vienen un par de canciones que luego Cyndi Lauper grabaría en su carrera de solista, como Maybe He'll Know, que es un temor.

cuenta que en un bar en el que ella cantaba es, comillas, descubierta por David Wolf, que se transformó en su nuevo manager. Así que este señor David Wolf le consigue un contrato disquero con Portrait Records, que era una subsidiaria de Epic, y comienzan a trabajar en este primer disco, She's So Unusual, que se convirtió en un hitazo mundial. Cyndi Lauper se ganó con este disco, tuvo varias nominaciones al Grammy, pero se ganó dos bien importantes, entre ellos el de Mejor Nueva Artista. De ahí en adelante su carrera como la espuma, y siempre se decía que era la contraparte de Madonna, ¿no? Aunque yo creo que Cyndi Lauper es más talentosa que Madonna. Sí, señor. Mira lo que acabo de decir. Bueno, de ahí vinieron True Colors, que es el segundo disco, que es un discazo también. Y luego vino este que se llama A Night to Remember, que a mí me encanta. Yo, si me preguntan a mí, yo hubiera tocado una canción de este disco y hubiera tocado A Trouble Night. Así que nada, Cyndi Lauper ha vendido una cantidad de discos alrededor del planeta increíble. Y hoy vamos a escuchar la versión extendida de Girls Just Want to Have Fun, que no lo dije y no sé si lo sabías, pero es un cover también. El primer álbum de Cyndi Lauper tiene 5 canciones que son de otras personas. Y Girls Just Want to Have Fun había sido grabado originalmente por un cantante norteamericano llamado Robert Hazard. Él hizo la primera versión de esta canción, que era harto más rockera. Sin embargo,

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9: Un emigrante cubano, frío y sanguinario, Tony Montana, llega para instalarse a Miami, donde se propone hacerse con un nombre dentro del crimen organizado de Florida. Junto a su amigo Manny Rivera, inicia una fulgurante carrera delictiva con el objetivo de ascender a la cúpula de una organización de narcos. Con un reparto inolvidable, llegaba así en 1983 Scarface, Cara Cortada, de la mano de Al Pacino y Michelle Pfeiffer, con un guión de Oliver Stone y bajo la dirección de Brian De Palma. Uno de los temas del film fue Push It To The Limit de Paul Engelman, con un sonido muy ochentoso. Push it.

Bien, señores, arrancamos esta columna con una noticia que nos cruza directo el Río de la Plata y que nos pega justo en la pasión futbolera, porque se vive el Mundial y los uruguayos saben muy bien cómo armar una banda sonora justamente para su selección. La gente de No Te Va a Gustar

0: elegida por el 70% de los hinchas en una encuesta oficial de la Asociación Uruguaya de Fútbol para ser el himno de este nuevo Mundial. Ya la presentaron en vivo en Montevideo junto a los jugadores y te aseguro que es imposible escucharla sin emocionarte, seas del cuadro que seas o de la nacionalidad que seas.
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3: Los jóvenes artistas argentinos Max Carra y Valentino Merlo estrenan Buenos Días, una canción que combina romanticismo, frescura y el sello característico de dos talentos. Este proyecto se presenta como una propuesta ideal para quienes disfrutan de las canciones que hablan del amor desde un lugar simple, cercano y genuino. Así suena Buenos Días, de Max Carra y Valentino Merlo.

presentamos al artista emergente Valens Emersoni, quien comenzó su carrera en 2017 subiendo covers en las redes sociales. Luego de varios años trabajando en su música, Valens estrena Todavía me dueles.

Neil Horan regresa con su nuevo disco Dinner Party. A través de estas 12 nuevas historias musicales, Neil se centra principalmente en relatar su historia de amor con Amelia Woolley, con la que mantiene una relación desde el año 2020. Se conocieron, como asegura el título del LP, en una cena y gracias a ello, Horan se inspiró.

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0: Las Pelotas adelanta su próximo disco con el lanzamiento de Sin la Piel. La nueva composición gira en torno a la comunicación, el vínculo con el otro y la posibilidad de expresar emociones sin intermediarios. En su letra, la banda plantea preguntas sobre la dificultad de dialogar y propone una búsqueda de contacto desde un lugar más directo. Decime si podemos ver una forma de poder hablar. El tema marca el regreso discográfico del grupo encabezado por Germán Dafunquio y abre una nueva etapa de trabajo que desembocará en la publicación de su próximo álbum. El lanzamiento llega después de varios meses de actividad en los escenarios y se presenta como la primera muestra del material que integrará ese proyecto.
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0: Ozuna estrena Ni Yo de Antes, junto a un videoclip filmado en Puerto Rico. El tema llega después de Una Aventura, una de las publicaciones más recientes del artista puertorriqueño, y profundiza en una narrativa vinculada a la transformación personal tras una ruptura. A través de su letra, la canción reflexiona sobre la distancia entre la persona que alguien fue y aquella en la que se convierte luego de atravesar un vínculo marcado por conflictos. Mi Yo de Antes tiene mucha emoción y mucha verdad. Habla de cómo una relación puede cambiar quién eres, cómo te alejas de ti y después miras atrás tratando de entender en qué momento dejaste de ser esa persona, expresó Ozuna sobre el lanzamiento.
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0: 2015 incorpora Mi Vieja a su homenaje a Papo. Ya está disponible en vinilo Papo por Juanse volumen 2, el proyecto con el que Juanse vuelve sobre parte del repertorio de Norberto Papo Napolitano. La salida en formato físico coincide con la publicación completa del álbum en plataformas digitales. La novedad de esta edición es la incorporación de Mi Vieja, canción que hasta ahora no formaba parte del lanzamiento digital. Con su inclusión, el trabajo queda disponible de manera íntegra por primera vez. El álbum reúne 8 composiciones asociadas a distintas etapas de la trayectoria de Papo, desde los años de Papo's Blues hasta material de periodos posteriores. A través de estas versiones, Juanse recorre parte del cancionero de una de las figuras centrales del rock argentino.
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0: Dua Lipa eligió un clásico de Maná para su nuevo disco en vivo y sorprendió al mundo. La elección no pasó inadvertida. Además de transformar a Fer Olvera en el único artista invitado del álbum, la presencia de Oye Mi Amor confirma el enorme alcance global que sigue teniendo Maná, una de las bandas más emblemáticas del rock latino.

0: el clásico mexicano ocupa un lugar central en un proyecto en vivo de una de las artistas pop más importantes del momento. Ver cómo esta canción sigue cruzando generaciones e idiomas es un orgullo inmenso, expresó Fer, sobre la colaboración con Dua Lipa. Dua Lipa y Maná, Oye mi amor.
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0: Mike Towers estrena Una Namá. En medio de su gira internacional, la superestrella global Mike Towers lanza su nuevo sencillo, Una Namá. Además, fue seleccionada como la canción oficial de la Liga Recap 26, la experiencia digital personalizada de cierre de temporada de la Liga de Fútbol Profesional de España. El tema llega en medio de una intensa gira internacional que llevará al artista por el Caribe, Europa y Latinoamérica durante los próximos meses. Con un beat envolvente y un coro directo y memorable, Una Namá presenta una nueva faceta sonora dentro del universo musical de Towers. En ella, conecta con la energía nocturna y veraniega que domina actualmente las playlists globales. En esta nueva etapa, el artista apuesta por una fusión fresca entre lo urbano y la música dance de influencia house. De este modo, explora un sonido melódico, elegante y altamente contagioso.
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9: Estuvieron tocando en el Cosquín Rock y ahora vinieron a saludarnos y a cantar esta canción.
10: Pasamos.
9: Amigo de artista y Lauta.
10: ¿Qué pasa,
9: el aplauso?
10: ¡Oba! ¡Córdoba!
9: ¿Cómo está la banda?
11: Espectacular, amigo.
12: Muy bien, increíble.
9: Te ves tan

0: Una colaboración que se manifestó, señores. Lauta nos cuenta cómo se cocinó la versión cuarteto de Puñalada junto a Qué Locura en tan solo 20 minutos, después de haberle dicho a su productor que quería hacer ese tema con la banda, y ahí al toque recibió el mensaje de Nico para concretarlo. Más allá del éxito, Lauta se muestra agradecido y maduro, destacando la importancia de mantenerse lejos del ego y con los pies sobre la tierra. No hay que hacerle caso ni a los que te endiosan ni a los que te tiran la mala. Para él, el mayor privilegio es poder alegrarle el día a la gente a través de sus canciones.
1: ¿Y qué te pasa cuando vienen, no sé, esto de Qué Locura, te chorean qué puñaladas y te la hacen en cuarteto?
2: Ah, pero yo feliz de la vida, amigo, olvídate. Y mirá, te digo algo de la manifestación. Estaba sentado en un sillón y le digo al Tote, este es mi productor: amigo, nosotros Puñaladas la vamos a hacer con Qué Locura y te lo firmo donde vos quieras. No lo termino de hacer eso, 20 minutos, me meto a la solicitud de mensaje, me había hablado Nico, dice, mío que hacer la cuarteto, me dice, te lo juro, 20 minutos. Y nada, soy feliz, yo sabía que le íbamos a hacer con eso. Yo estoy re agradecido, hermano, de que me hace, que me esté pasando todo esto lindo ahora y no a los 21. No tenía la capacidad mental, esto lo veo hoy, ¿no? Con el diario del lunes, la capacidad mental para vivir, para estar presente, para estar lejos de mi ego. El ego es duro, es difícil. Que todos te endiosen, yo creo que no hay que hacerle caso ni a lo que te endiosan ni a lo que te tiran la mano, porque nadie tiene la razón, ¿viste? Te terminas creciendo. Obviamente es muy lindo, pero es muy loco porque, claro, la gente te... mucha gente te endiosa o te pone como, decir, entre comillas, no sé, en un pedestal. Para mí somos todos muy iguales, ¿viste? Nada más que siento que nosotros tenemos el privilegio de poder alegrarle un ratito del día con 3 minutos de canción, nada más. Ya con eso somos felices. El show que estamos armando es full banda. Las vibraciones que hacemos con toda la banda son increíbles. Así que de prontito vamos a anunciar una gira, pero estamos planeando con tiempo, que la queremos hacer prolijita como corresponde.
3: Imagino la ansiedad y la adrenalina, ¿no?
2: Sí, me calma la gira los fines de semana, me calma un poco la ansiedad, pero sí, tengo unas ganas de que salga la gira. Así que está bueno ahí la expectativa. Cuando salga, sé que le va a ir lindo.
4: Muchas gracias. Muchas gracias, muchachos.
5: Gracias, Lauta. Amigo de artistas, Lauta.
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0: Nos metemos de lleno en el pop nacional, señores, con una artista que no para de crecer. Hablamos de Ángela Torres, que está viviendo un año absolutamente consagratorio y que acaba de anunciar su gira nacional titulada No Me Olvides. Este es el resultado de un montón de laburo donde logró una mezcla rarísima, pero efectiva, entre lo que es el pop electrónica y también las baladas súper experimentales. La gira arranca el 3 de octubre y va a estar pasando por Tucumán, Salta, Rosario, Córdoba y por supuesto nosotros acá vamos a tener la suerte de recibirla. Así que bueno, a estar atentos con las fechas. El cierre de oro va a ser en el mes de diciembre con dos funciones en el Movistar Arena de Buenos Aires y ojo que una ya está agotada. Ángela demostró que es mucho más que una cara conocida, se ha consolidado como una de las voces femeninas más potentes e innovadoras de la nueva generación y bueno, hay que ir a verla realmente.
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3: No existe una explicación sobre el contenido de la letra de One, pero existen varias versiones que intentan descifrarla. Por ejemplo, algunos autores dicen que Bono habla en la canción sobre un chico a punto de morir de VIH y su padre. Otros dicen que es una relación entre dos personas que deberían estar unidas. Tiempo más tarde, Bono daría una pista sobre lo que quiere comunicar la canción. Habla del dolor de un chico homosexual ante la incomprensión por parte de su padre.
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3: Bono no entiende, según manifestó en una entrevista a un suplemento de El Mundo, que sigan poniendo esta canción en bodas y semejantes, cuando en realidad no tiene nada que ver con un amor de una pareja, lo cual explica la vestimenta del grupo en el video que tiene como escenario principal Berlín y en el que se ve a un señor mayor en un extremo del sofá y al otro extremo un miembro de la banda con ropa de mujer. One es una de las canciones más famosas de la banda de rock irlandesa U2. Es el tercer corte del álbum Acton Baby, editado en el año 1992, y además aparece en varias recopilaciones de grandes éxitos de la banda.

0: En el año 1993 se realizó una versión especial de One, en donde el grupo R.E.M., Larry Mullen y Adam Clayton de U2 la tocaron en vivo. Ese grupo se ha denominado Automatic Baby y se presenta como una rareza a ser escuchada. Otro dato sobre esta canción es que inspiró el nombre de la fundación One Campaign, que combate la pobreza en África. U2. One.
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0: Hay canciones que no piden permiso, que golpean suave, pero directo al corazón. Dame una oportunidad. Así se llama esta canción de Enanitos Verdes, que es una de esas canciones. La voz de alguien que se queda en la puerta del amor, con la esperanza intacta y el alma en la mano. Una melodía que avanza como una confesión sincera, casi urgente, como si cada acorde supiera que el tiempo se escapa, ¿no? En ese vaivén de guitarras, en ese vaivén de emociones, esta canción se vuelve como un espejo. Todos fuimos alguna vez ese que espera, ese que insiste, ese que todavía cree. Un esencial del rock argentino que no se escucha, que se siente. Enanitos Verdes, dame una oportunidad.
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5: A días de comenzar el Gran Mundial de Fútbol 2026, la encargada de poner banda sonora es nada más y nada menos que Shakira. Day Day es el título oficial en el que participa Shakira y Burna Boy. Con unos ritmos festivos que nos invitan a celebrar la unión entre países y a animar a nuestras selecciones.

Colombia está de fiesta. El cantautor Maluma estrenó Loco por Volver. Orgulloso de sus raíces, el colombiano ha lanzado su nuevo álbum de estudio, cargado de referencias a su cultura, dejando claro que se siente más orgulloso que nunca de haber nacido en esta tierra. Junto a este lanzamiento, llega Tu Recuerdo, una nueva canción para celebrar este lanzamiento.

Llega Little Things, la nueva canción solista de Kevin Jonas. Con letra íntima, cálidas texturas de guitarra y reflexiones sobre el amor duradero. Este sencillo consolida la carrera de Kevin Jonas. Little Things.

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0: Antes de ser una superestrella global, Shakira irrumpió en Latinoamérica con este hitazo que definió su carrera. Estoy aquí, así se llama esta canción que combinó pop latino con una impronta muy personal, marcada por su voz única y una lírica honesta. El tema se convirtió en un éxito rotundo en toda la región, abriendo las puertas a una carrera internacional realmente impresionante. Si bien Shakira dejó de ser una One Hit Wonder por estas horas, por este tiempo, esta canción sí funciona como ese primer gran impacto que lo ha cambiado todo. Con ese aire noventoso, emocional, sigue siendo un clásico que conecta directo con la nostalgia y los comienzos de una artista, o mejor dicho, de una de las artistas más grandes del mundo. El One Hit Wonder de hoy es Shakira, año 1995. Estoy aquí.
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2: Año 1995. Un año repleto de grandes estrenos como Seven, Toy Story y Jumanji. Si hablamos de música, el Britpop estaba en pleno auge con Oasis y Blur como los abanderados del género. Pero en nuestro país también empezaba a crecer una nueva movida, con una figura que, más adelante, sería hasta más importante que las bandas que integró. Hola, ¿cómo están? Yo soy Bebe Sanso y les voy a contar muchas cosas que probablemente no sabían sobre Viejas Locas y su disco homónimo. Viejas Locas es el nombre del primer disco de la banda de Villa Lugano y fue el debut de Cristian Pitti Álvarez. Pero la historia de este álbum comienza en un recreo del Colegio Comercial número 2 de Villa Lugano, cuando tres chicos empezaron con la idea de formar una banda. La primera formación estaba integrada por Mauro Bonome en voz, Bachi en bajo y Diego Cantoni en guitarra. Todos eran del barrio Piedra Buena, que está entre Mataderos y Lugano. Una vez que se juntaron, empezaron a hacer covers de The Rolling Stones y Pink Floyd, mientras, paralelamente, buscaban un baterista. En ese camino de encontrar a alguien, conocieron a Pitti Álvarez, que hacía 6 meses había empezado las clases de guitarra y estaba interesado en algún grupo donde pudiese tocar. A la banda se incorporaron Pitti y un amigo suyo que, casualmente, era el músico que faltaba, Gastón Mancilla, quien tomó la posta en la batería. Así es que empezaron a hacer sus primeros shows y Pitti comenzó a destacarse un poco sobre el resto, porque además de tocar varios covers, sumó 2 canciones de su autoría. Descansar en paz. En paz. Y Buey. Al poco tiempo, los 3 fundadores de la banda comenzaron a perder el interés y se fueron. Pero como el grupo ya tenía una cierta cantidad de gente que lo seguía, Pitti se quedó con el nombre y comenzó a buscar reemplazantes. Después de probar a varios cantantes que no convencieron, terminaron decidiendo que Pitti se hiciera cargo de ser el frontman. Y con el tiempo, también sumaron armónica, saxo y teclados. La estrategia para hacerse conocidos era básicamente tocar. Para alimentar el boca en boca, pintadas en las paredes con aerosol y pegar calcos junto a los timbres de los colectivos. En uno de los tantos shows que Viejas Locas ofreció en Capital Federal, fueron escuchados por un representante del sello discográfico Polygram.
3: Hola amigos, hola.
2: Casualmente, el mismo que llevó a la renga a esa compañía.
3: ¿Se escucha bien?
2: El representante quedó impresionado y los contrató. El primer disco salió a la calle recién en 1996 y fue conocido bajo el nombre de Viejas Locas. Si hablamos de canciones, se destacan Intoxicado.
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2: Que fue el corte de difusión de la placa y hasta tuvo un videoclip. Los otros temas importantes del disco fueron Lo Artesanal. Y Nena Me Gustas Así. Que se metieron rápidamente en el corazón de la gente y la banda no paró de crecer al punto de que

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Session. Hola, hola, hola, ¿qué tal? ¿Cómo les va? Bienvenidos, señores, señores, chiquilinas, chiquilines, loquillos electrónicos, ¿cómo andan? ¿Cómo les va? Bienvenidos, como siempre, una vez más al House Session de esta semana. Edición 126, y hoy tenemos remix para hacer dulce. Unas versiones muy, muy, muy bonitas. Unos mashup. Presentación de una colaboración con David Guetta, o David Guerra, como quieras decirle, Eagle Players, y algunas cosas más, and many, many more. Quédate acá porque tenemos un sonido bien, bien puntual y bastante fuerte. Así que ajustando el volumen, ajustando los agudos, los graves, porque los medios siempre están de más. Que esto comienza así, de esta manera. House Session 126, acá.

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1: Bueno, ellos que nos tienen en todos lados, un grandísimo saludo a Josema, un abrazo gigante para toda la gente que lo sigue a Josema con su, obviamente, Open Disco. Vos querés contactarme, como siempre te digo, a través de las redes sociales, a través de TikTok, a través de Instagram, en Facebook, como Diego Pérez Locutor. No me van a hacer todavía el perfil del DJ. No me da, por ahora. ¿Vos estás bien? ¿Estás ahí en tu radio? Dale, mensaje o todo lo que quieras, me lo dejas ahí en las redes. Estamos acá, en La Pampa, República Argentina, en la Ruta 35, en Eduardo Castex, en estos estudios, para todas las radios de Argentina que están siempre difundiendo y tirándote para vos un buen sonido, como es el House Session. Pero no lo digo yo, de nada de agrandado ni sacar chapas. Buenos sonidos son las canciones. ¿Querés más? Acá tenés más. Dale, vamos.

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2: En realidad, algo que me olvidé, que lo hago siempre en el comienzo o un poquito más adelante, es el tracklist que tenemos hoy. Arrancamos con Gigi D'Agostino, Clem Bendy, David Guetta, remix de Gwen Stefani, Akon, Guetta, el mashup de Sexy Beach, Bob Sinclair, Steve Edwards, remix, Madonna Music Remix, Bingo Players, Disco Fries, Fatman's Cup. Eso lo vamos a tener como algo nuevito que ha salido en estos días, en estas semanas. Remix de Eurythmic, también con Bingo Players en Sweet Dreams, un mashup, Daniel Wake. Creo que con ese nos vamos a despedir y va a estar terrible. Lo quiero para el final, por favor. La producción me sacó el papelito. Me hace un desastre. Dale, porque todavía seguimos de rosca.

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2: 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Dios DJ in the house session. Eiffel 65 o Eiffel 65, como todos lo conocemos. Este grupo italiano de Italo Dance y Eurodance, formado en 1998 en la ciudad de Turín, en Italia, integrado por el rapero y cantante Gianfranco Randone y los DJs, el muy ya conocido y en acción actualmente Gabri Ponte y Maurizio Lovina. El nombre de Eiffel fue elegido al azar por un programa del ordenador, o sea, de la compu, y el 65 apareció haciendo garabatos sobre sus nombres por error. Las canciones del grupo tienen la característica de mezclar el inglés con el italiano. Ellos se dieron a conocer con su gran éxito en el año 1999 con Blue Dabadi. Sus otros primeros éxitos fueron Move Your Body y The Much of Heaven. Estos temas y otros se recogían en su primer disco Europop de 1999. Con este primer disco fueron una de las canciones más bailadas de las discotecas y terrazas de verano de ese año. Vendieron más de 1 millón de copias. Realizaron una gran gira mundial en 2 años que llevó más de 600 conciertos. ¡Por Dios! Lograron contratos publicitarios. En Italia fueron la canción más radiada de la historia durante 1 mes. En España fueron número 1 en ventas. Con este disco consiguieron una nominación a los Grammy por Mejor Grupo Dance del Año y ganaron el European Music Award del Año al Mejor Grupo Italiano del Grupo en la gala que ese año se celebró en Monte Carlo, en Mónaco. Con Blue llegaron al puesto número 64 de los 100 más pedidos de la MTV del año 2000. Su segundo disco salió en el 2001 con el nombre de Contact, pero no vendió tanto ni fue tan difundido por los medios de comunicación como el primero. El grupo prácticamente solo era oído en esos momentos en Italia y España con canciones como Back in Time, Looking into My Life, Losing You y 80's Store. En 2002, el grupo participó en el Festival de San Remo con el tema Killy Chinout Hainuta. En el 2003, pusieron a la venta, solo en Italia, su tercer álbum de estudio, Eiffel 65, a Eiffel 65. Este fue un disco doble. El CD 1 contenía temas en italiano, mientras que el CD 2 contenía los mismos temas, pero grabados en inglés. De este álbum se extrajeron singles como Una Notte e Forse Mai Più, Voglia di Dance All Night, muy bien mi italiano, ¿no? Bitch Insame and Me y otros. Entre paréntesis, perdón por mi italiano. Desde su aparición en 1999, más de 30 grupos o artistas les han pedido colaboraciones en sus diferentes discos. Ellos han sido reconocidos internacionalmente por tener en sus temas una base musical tan rítmica que mezclaba guitarras y teclados con sonidos creados y diseñados por un ordenador y que pasaban a través de un vinilo. Además, ellos produjeron y compusieron las bases de los temas del primer disco del grupo Club 7. Dios DJ.
0: Si querés saber más de ellos, y no dudes en buscarlos porque hay mucho, mucho más. Como no podía ser de otra manera, pasó por el BIOS DJ Eiffel 65 o Eiffel 65. Nos vamos a retirar con una de las grandes canciones, el éxito que reconoció Argentina y todo Latinoamérica. Blue, en una de sus tantas y tantas versiones. Nos encontramos nuevamente la próxima semana con otro BIOS DJ. Hasta la próxima.
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0: Johnny, la gente está muy loca.
1: Qué lindo que estuvo el Bios DJ. Me encantó. Me encantó, la producción también lo eligió. Próximamente, nueva voz para el Bios DJ, la vamos a estar presentando, porque no podemos hacer todo. O conducimos el programa, o conducimos este set de House Session, o hacemos todo. Vamos a tener una nueva voz que va a estar presentando y va a estar narrando lo que son las biografías de estos DJ que venimos presentando, los que marcaron el rumbo de las diferentes ramas de la escena electrónica. Estamos avanzando cada vez más. House Session, edición 126. Diego Pérez, quienes hablan desde acá. Muy contento de que vos estés ahí del otro lado. Y

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0: Hola, hola, mi gente. Bienvenidos, bienvenidas. 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
0: Abrimos el ranking con el último disco de Trueno, colaboración junto a María Becerra, 90s.

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0: ingreso.
1: Gente corriente, ya salió el lanzamiento entre Manuel Carrasco y Juanes en el puesto 36. Se trata del nuevo disco de Manuel Carrasco, Pueblo Salvaje 1. 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
1: ¿Qué hacemos, Andrés, con esta gente?

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0: puesto 30.
1: J Balvin y Ryan Castro, temazo, Palagua, que sigue escalando puestos. Estamos en el puesto 30 y abriendo camino a las 30 canciones principales de toda la semana.

Otra de las grandes novedades que nos trajo el mes de junio es que el mismísimo Bizarrap se suma a Toy Story 5, presentando su voz al personaje Santa de Jardín para el doblaje en español. Además, en la película lo vamos a escuchar compartir una escena especial con un personaje interpretado por Bad Bunny. Así que hay mucha expectativa y te lo contamos todo en Ranking Latino.

0: Lanzamiento de Ozuna y posible incorporación a la lista del ranking, el puertorriqueño lanzó Mi Yo de Antes, una canción donde vuelve a su faceta más romántica. El tema habla de secuelas de una relación tóxica y de cómo el amor puede cambiar a una persona. La canción tiene videoclip, se grabó en Puerto Rico y suena en Ranking Latino.
1: Creo que no

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Lo mejor de la bachata en el ranking, te cuento que ya se estrenó el videoclip de Ay San Miguel entre Romeo Santos y Prince Royce. Una canción que celebra las raíces y la identidad dominicana a través de su cultura, de colores y las costumbres que marcaron sus vidas. El tema forma parte de su álbum en conjunto, Better Late Than Never, y muestra una faceta más personal de ambos cantantes, conectando con la bachata de sus orígenes y transmitiendo un mensaje de orgullo por la cultura que los inspiró.

0: Quizás, Grupo Marca Registrada dice presente en la lista del ranking latino. Este es su último sencillo y ya escala en el puesto 32.
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7: 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Esto dice así.

0: puesto 25.
1: La culpa, Isabel Pintos, compitiendo en la lista del ranking desde el puesto 25.

En el ranking también suenan lanzamientos del rock nacional. En este caso, no puedo desaprovechar la oportunidad de contarte que Las Pelotas lanzó Sin la Piel, un nuevo adelanto de su próximo disco que verá la luz el 11 de septiembre. La canción invita a reflexionar sobre la importancia de comunicarse de forma auténtica y fortalecer los vínculos humanos, dejando de lado las máscaras sociales.

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0: Ángela Torres sigue consolidándose como una de las nuevas figuras del pop argentino. La cantante anunció su gira nacional No Me Olvides, con la que va a recorrer distintas ciudades del país presentando en vivo su álbum debut. El anuncio llega después de una serie de shows con entradas agotadas, confirmando el gran momento de Ángela Torres en Argentina.
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0: Bruno Mars dentro de la pelea del top 20 del ranking latino. Las principales canciones están acá. Lo arriesgo todo.
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Carlos Santana y Becky G presentan Mi Gran Amor. Se trata de una emotiva canción que aborda la realidad de los inmigrantes latinos en Estados Unidos. El tema cuenta historias de esfuerzo, separación familiar y esperanza, poniendo foco en los desafíos que enfrentan muchas familias migrantes.

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1: Puesto 11, Si te vas, 2.0 sigue escalando. La canción de Lit Killah junto a Paulo Londra, Kea y Rama.

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Te quiero contar que uno de los dúos más queridos, Mau y Ricky, lanzaron un nuevo álbum muy personal y emotivo, titulado Ricky y Mau. Son 12 canciones en total por conocer, en un disco que explora temas como el amor, la familia, la nostalgia y las relaciones, con un sonido fresco y colaboraciones junto a Marc Anthony, Lia Cali, Matías.

Vos sabés que Gracie contó que el concepto de su álbum nació por un momento de la vida que le frenó todo. Ella contaba que venía fluyendo con su proyecto, con el camino y con toda su vida, y llegó una bomba atómica que distrajo a toda su familia. Nos bajó la energía con la candela del alma muy bajita, decía Gracie, que tomó esa experiencia como reto personal y convirtió ese problema, ese obstáculo, en el álbum más honesto de su carrera.

0: El oro.
1: Número 1 en ranking latino.
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Maluma, en primer lugar, la canción es parte de su nuevo álbum Loco por Volver, donde se muestra más íntimo y personal que nunca. Es su séptimo álbum de estudio, un proyecto de 14 canciones que mezcla sonidos urbanos con géneros tradicionales. Maluma, en la cresta del ranking. Amigos, hasta acá llegamos por hoy. Germán Ledesma estuvo en los controles, Juanjo Garone en la producción. Yo soy Santi Altieri, abrazo grande y te espero siempre por acá con las mejores canciones del momento. ¡Chau!

Hasta los covers de los celulares, aquí son Louis Vuitton. ¿Qué? 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
12: Aló, aló, aló. ¡Hola! Por si no lo sabes, esto es la vereda de enfrente. Y a veces tenemos caprichos como este. Por la carretera del folk. Con material

hablando de la canción que jamás olvidaste. Antes era Alberto Rojo, la canción que jamás olvidé. Estamos en un folk poco transitado en esto que es nuestro sitio, La Vereda de Enfrente Plus.

0: Aníbal López Monteiro.
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0: Haciendo su versión de La Nostalgiosa. Le dije que venimos de folk, por la carretera del folk andamos en este tramo. Y no nos quejamos, porque en el fondo nos gusta y lo gozamos.

Erika Abraham haciendo oración del remanso del chamamé, historia de Van der Mole. Y este es un tema de Ana Prada, pero

Poeta, escritora, directora de teatro, doña María Escudero. Personalísimo modo de cantar, por supuesto, que con tendencias muchos copiaron.

trabajo que... Este poema de la Carra me gusta mucho. Los Copla.

nacido en el 47, te dije. Un cordobés. Haciendo material de aquel Barbieri, el de Gardel. Un valsecito. Rosa de Otoño, soporta un minuto, loco, un minuto te pido.

de un minuto. Ya está, bueno, ya está. Era Siriac Ortiz. Si estamos en la carretera del Fol, muchos arrancaron detrás de Siriaco.

Rally Barrio nuevo para un Chango Rodríguez auténtico, ¿no? Un Chango Rodríguez auténtico.

parecido y diferente. Una vez cada 7 días venimos. Hoy con esto que es una carretera del folk, en este tramito, en esta media horita. Para que no nos olvidemos.

Bueno, hacete cargo, porque esto es Comeback. El Hugo Díaz, antes mi Buenos Aires, ahora volver.

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7: Hola. Hola. ¿Por dónde anda? ¿Qué hace? ¿Está por estos pagos?

está escuchando la Lope Pereira. Tal vez una de las zambas number one. Por un demonio llamado Eduardo Lagos. Y alguna vez hay que escuchar esto.

trabajo de Eduardo Lagos con González y la publi, ¿qué tenés? Tengo los que dieron vuelta a la historia del folk.

Estos tipos dieron vuelta a la historia. ¿Usted dice que no? Escucha esto. Antes de ellos, esto solo con los Gómez Carrillo. 40-50.

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0: De los hermanos Ábalos, te dije. Lo anterior era la samba de mis pagos.

señores, por la carretera del folk. Vinieron los Huanca y como vinieron, se fueron. ¿Y esto qué? Y es una chacarera. Chino, no pongas esa cara.

solito y la chacarera de las cloacas para cuando salga el sol, que eso mucho depende de vos. El recontramil acordeón de Dino Saluzzi y los recontramil chachaleros. Para un recontramil clásico. Recontramil mil clásico.

Y debajo de los chalcha, insisto, en este mismo bloque lo dije, el mejor piano que yo escuché para el folk, lejos.

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debajo de esto, que es un remedio cuando los santos vienen marchando. Nada, chino, hacete cargo. Lago González, La Puble Trío. Cuando los gauchos vienen bailando, que es un remedio de cuando los santos vienen marchando. Chino, hacete cargo.

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Comenzamos este programa dedicado al jazz y al Día Internacional del Jazz con un grande, Roberto Tola. Roberto Tola nace en Sassari, en Cerdeña, en Italia, en el año 1966. Es un gran guitarrista y compositor italiano de jazz, con más de 30 años de músico. Además, ha compartido con grandes de la escena del jazz mundial e internacional. Bjorn Green, Roberto Tola, en música a cuatro manos. Pónganse cómodos.

Roberto Tola comenzó a estudiar música cuando solo tenía 6 años. En el año 1976 estudió cello en el Conservatorio de Música en Sassari, en Cerdeña, su ciudad y su isla natal. 4 años más tarde, autodidacta, continuó sus estudios de guitarra moderna y en 1983 fundó el sexteto Jazzmania. Para esta banda, Tola compuso y arregló el álbum inédito Preludio en el año 1985. En el 2005 dirigió la orquesta en el concurso de canto llamado Canzonissima el año 2000 para la selección de nuevos cantantes italianos emergentes para el famoso Festival Nacional de Castrocaro. Roberto Tola ha trabajado en la enseñanza de la música en muchas escuelas italianas, enseñando guitarra moderna, jazz, durante más de 20 años. En mayo del 2017 publica su primer álbum en solitario llamado Being Green, registrado en Cerdeña, España, Inglaterra y los Estados Unidos. Tiene grandes colaboradores en este extraordinario disco. Además, hay una canción de la que viene a continuación. Fue nominada, Sunny Morning se llama la canción, como mejor canción de jazz en Estados Unidos en el año 2017, en el concurso Radio Music Award. Así que aquí la tienen, Roberto Tola, celebrando el jazz, porque el jazz es libertad, y eso nos encanta.

En este disco de Roberto Tola, Bear Green, hay grandes colaboradores como este, Bob Minster, saxofonista de Yellow Jacket, Fly Away. Escuchen y disfruten del jazz, libertad plena.

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1: En noviembre del año 2011, durante la Conferencia General de la UNESCO, la comunidad internacional proclamó el día 30 de abril sería el Día Internacional del Jazz, siendo una forma de sensibilizar, sobre todo a la juventud, acerca de los valores universales del jazz. Nuestra próxima invitada es nuestra, se llama Biela Da Costa, la reina del blues, pero también del jazz, y es venezolana, claro que sí. Aquí la tienen, con un disco del año 1994 llamado Jazz y Blues.

Biela da Costa nació en Willemstad, en Curazao, y sus padres la trajeron muy pequeñita para Venezuela. Está casada con el gran guitarrista Álvaro Falcón y tiene una dilatada carrera cantando jazz y blues y además enseñando lo que ella sabe. Es fantástica Biela da Costa. Este disco del año 1994, llamado Jazz y Blues, es una producción independiente, donde está Biela da Costa en la parte de la voz, Álvaro Falcón en la guitarra, en el piano nada más y nada menos que Luis Perdomo, en el bajo nada más y nada menos que Gustavo Carusi, en la batería Augusto León y en la trompeta y flugelhorn nada más y nada menos que Rafael el Gallo Velázquez, quizás el mejor trompetista de jazz de Venezuela. Así que sigamos disfrutando de Biela da Costa y estos clásicos del jazz, celebrando el Día Internacional del Jazz. All of Me y Cry Me a River. Biela da Costa.

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El jazz rompe barreras y crea oportunidades para la comprensión mutua y la tolerancia. El jazz es un símbolo de unidad y paz. El jazz reduce tensiones entre individuos, grupos y comunidades. El jazz fomenta la igualdad de género. El jazz refuerza el papel que juega la juventud en el cambio social. El jazz promueve la innovación artística, la improvisación y las nuevas formas de expresión. El jazz estimula el diálogo intercultural y facilita la integración de los jóvenes. Nuestro próximo invitado se llama Frank Viñolo.

0: Y luego de disfrutar de los dedos mágicos y la guitarra de Frank Vignola, hay un CD del año 2006 grabado por dos grandes estrellas del jazz. Una todavía sigue vigente, la otra nos dejó lamentablemente hace poco. Son George Benson y Al Jarreau. Un disco realmente espectacular, grabado en el año 2006. Hay canciones de ambos y otras inéditas. Vamos a disfrutar seguiditas de Breezing y Morning, con la guitarra y la voz de George Benson, todo lo que hacía Al Jarreau con su voz maravillosa, un hombre polifacético. Disfruten, esto es música a cuatro manos, ni mejores ni peores, simplemente distintos.
1: 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Good night.

Este disco era la primera vez que unía a estos dos talentosos músicos y lamentablemente la última vez que grabaron juntos. Como les dije, es un disco realmente sensacional. Así que vamos a seguir disfrutando de Al Jarreau y George Benson. Summer Breeze.

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7: Su dicción, su fraseo, su perfección técnica, además de su buen gusto, en resumen, su calidad interpretativa, hicieron de Nelly Omar una cantante ejemplar y paradigmática. Había nacido en la ciudad de Guaymini, al oeste de la provincia de Buenos Aires, zona agrícola y ganadera de grandes estancias. Justamente, en una de ellas, la Atrevida, trabajaba su padre como capataz, don Marcos Batuone. De él, precisamente, que además era guitarrero, heredó el oficio de cantora. La propia Nelly contó, más de una vez, que su padre era conocido de Carlos Gardel y que en varias oportunidades, cuando visitaba la ciudad de Buenos Aires, fueron juntos al hipódromo. Lo que Nelly no sabía por aquel entonces es que el tiempo y la vida misma la llevarían por el camino del zorzal criollo hasta transformarla en la Gardel con polleras. Parece mentira, canta Nelly Omar.

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1910 y en el 2000 también, que siempre ha habido chorros, maquiavelos y estafaos, contentos y amargaos, valores y doblez, pero que el siglo XX es un despliegue.

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Aníbal Troilo fue uno de esos contados artistas que nos hacen preguntar qué misterio, qué magia produjo semejante comunión con el público. Como ejecutante del bandoneón, no fue un estilista como Pedro Mafia, ni un virtuoso como Marcucci, quizás ni siquiera un creador múltiple como Lawrence. Pero de todos tuvo algo y fue fundamentalmente él mismo. Personalidad y sentimiento en la expresión. Como director de orquesta, cultivó un estilo netamente tanguero, equilibrado, sin efectismos y de buen gusto además. Supo rodearse de los mejores ejecutantes de acuerdo a sus ideas musicales. Eligió buenos cantores que a su lado, invariablemente, dieron lo mejor que tenían. Finalmente, fue un inspirado compositor, creador de temas que perdurarán lo mismo que sus versiones de obras ajenas, transformadas en clásicos a través del tiempo. Fue simplemente Pichuco. Aníbal Troilo, Quejas de bandoneón.

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13: Hola, ¿cómo les va? Bienvenidos a nuestra Zona Retro. Hoy un programa con música movida en este primer segmento, música lenta en el segundo segmento. No se lo pierdan, realmente hoy tenemos una propuesta de música que he elegido para todos ustedes, ¿eh? Aquellos que transitaron los años 70, 80 y un poquito de los 90 seguramente se van a sentir identificados. Arrancamos con esto que estamos escuchando, 1985, Vienna Calling, o llamado de Viena. Con esto arrancamos.
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1: Espero te guste lo que estoy eligiendo para vos, esta música, aquí en Zona Retro.

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0: Ahora sí, vamos cerrando nuestro primer segmento de programa de Música Movida en esta zona retro. En el próximo bloque, música lenta. Lo que estamos escuchando es Ferry Davis desde el año 1982. No se vayan, ya volvemos. Esto es Zona Retro.
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1: Ahora sí comenzamos nuestro segundo segmento de esta Zona Retro que estamos haciendo en complicidad con vos, y vamos a hacer una tandita de música lenta. Seguramente alguno de estos temas has escuchado y, ¿por qué no?, has bailado alguna vez. Arrancamos este segundo segmento metiéndonos en el año 1983. Lionel Richie y este clásico.
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0: Hola, hola, mi gente. Bienvenidos, bienvenidas. Seguimos compartiendo la mejor música, los hits que son tendencia, los estrenos que la están rompiendo y novedades de todos los artistas. 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
0: Abrimos el ranking con el último disco de Trueno, colaboración junto a María Becerra, Noventas.

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0: Ingreso.
1: Gente corriente, ya salió el lanzamiento entre Manuel Carrasco y Juanes en el puesto 36. Se trata del nuevo disco de Manuel Carrasco, Pueblo Salvaje 1.
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1: ¿Qué hacemos, Andrés, con esta gente?

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0: puesto 30.
1: J Balvin y Ryan Castro, temazo, Palagua, que sigue escalando puestos. Estamos en el puesto 30 y abriendo camino a las 30 canciones principales de toda la semana.

Otra de las grandes novedades que nos trajo el mes de junio es que el mismísimo Bizarrap se suma a Toy Story 5, presentando su voz al personaje Santa de Jardín para el doblaje en español. Además, en la película lo vamos a escuchar compartir una escena especial con un personaje interpretado por Bad Bunny. Así que hay mucha expectativa y te lo contamos todo en Ranking Latino.

lanzamiento de Ozuna y posible incorporación a la lista del ranking, el puertorriqueño lanzó Mi Yo de Antes, una canción donde vuelve a su faceta más romántica. El tema habla de secuelas de una relación tóxica y de cómo el amor puede cambiar a una persona. La canción tiene videoclip, se grabó en Puerto Rico y suena en Ranking Latino.

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Lo mejor de la bachata en el ranking, te cuento que ya se estrenó el videoclip de Ay San Miguel entre Romeo Santos y Prince Royce. Una canción que celebra las raíces y la identidad dominicana a través de su cultura, de colores y las costumbres que marcaron sus vidas. El tema forma parte de su álbum en conjunto, Better Late Than Never, y muestra una faceta más personal de ambos cantantes, conectando con la bachata de sus orígenes y transmitiendo un mensaje de orgullo por la cultura que los inspiró.

0: Quizás, grupo marca registrada, dice presente en la lista del ranking latino. Este es su último sencillo y ya escala en el puesto 32.
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En el ranking también suenan lanzamientos del rock nacional. En este caso, no puedo desaprovechar la oportunidad de contarte que Las Pelotas lanzó Sin la Piel, un nuevo adelanto de su próximo disco que verá la luz el 11 de septiembre. La canción invita a reflexionar sobre la importancia de comunicarse de forma auténtica y fortalecer los vínculos humanos, dejando de lado las máscaras sociales.

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1: ¡Catriel y Paco Amoroso!

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Ángela Torres sigue consolidándose como una de las nuevas figuras del pop argentino. La cantante anunció su gira nacional No Me Olvides, con la que va a recorrer distintas ciudades del país presentando en vivo su álbum debut. El anuncio llega después de una serie de shows con entradas agotadas, confirmando el gran momento de Ángela Torres en Argentina. No sé qué...

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1: Una nada más, Mike Towers, desde el puesto 18. Este artista la rompe y ya compite entre los 20 éxitos principales de la semana.

0: Bruno Mars dentro de la pelea del top 20 del ranking latino. Las principales canciones están acá. Lo arriesgo todo.
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0: Maluma y Vélez despliegan los poderes. 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

Carlos Santana y Becky G presentan Mi Gran Amor. Se trata de una emotiva canción que aborda la realidad de los inmigrantes latinos en Estados Unidos. El tema cuenta historias de esfuerzo, separación familiar y esperanza, poniendo foco en los desafíos que enfrentan muchas familias migrantes.

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Te quiero contar que uno de los dúos más queridos, Mau y Ricky, lanzaron un nuevo álbum muy personal y emotivo, titulado Ricky y Mau. Son 12 canciones en total por conocer, en un disco que explora temas como el amor, la familia, la nostalgia y las relaciones, con un sonido fresco y colaboraciones junto a Marc Anthony, Lia Cali, Matisse y Capo.

Vos sabés que Gracie contó que el concepto de su álbum nació por un momento de la vida que le frenó todo. Ella contaba que venía fluyendo con su proyecto, por el camino y con toda su vida, y llegó una bomba atómica que distrajo a toda su familia. Nos bajó la energía con la candela del alma muy bajita, decía Gracie, que tomó esa experiencia como reto personal y convirtió ese problema, ese obstáculo, en el álbum más honesto de su carrera.

Tu recuerdo, Maluma, en primer lugar, la canción es parte de su nuevo álbum Loco por Volver, donde se muestra más íntimo y personal que nunca. Es su séptimo álbum de estudio, un proyecto de 14 canciones que mezcla sonidos urbanos con géneros tradicionales. Maluma, en la cresta del ranking. Amigos, hasta acá llegamos por hoy. Germán Ledesma estuvo en los controles, Juanjo Garone en la producción. Yo soy Santi Altieri, abrazo grande y te espero siempre por acá con las mejores canciones del momento. ¡Chau!

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2: Damas y caballeros, ¿cómo están? ¿Cómo andan? Bienvenidos. Arrancamos un nuevo fin de semana aquí en la radio. Y en este Open Disco te vamos a estar acompañando en las próximas 3 horas con buena música. Claro está que tenemos preparado un montón de cosas para compartir con vos en este nuevo fin de. Y por supuesto, en la última hora, rompiéndola toda, el querido Dieguito Pérez y House Session para, bueno, disfrutar de muy buena música durante una hora sin parar.

0: Ahí estamos en esta edición de Open Disco, comenzando así con este temazo que nos encanta, la verdad, ¿no? Bien ahí en la producción, como siempre, mi querido amigo Fer Vargas y el señor Gaby Aguilar ahí rompiéndola toda también. Tremendo temazo de Avicii, ¿no es cierto? Levels, así se llama esta canción, este tema que da inicio a este nuevo fin de semana aquí en Open Disco. Así que quédate con nosotros que se vienen un montón de cosas para compartir el día de hoy. Como siempre, ya en breve vamos a tener a Pame Santa Clara con un nuevo recuerdo desbloqueado. Tenemos muy buenos temas en tendencias para, bueno, contarte qué es lo nuevo que se está viniendo. Hay un Bravo Music Files imperdible y, por supuesto, una parva de cosas para compartir con vos. Lentazos, tenemos el tema de la semana. Mi amigo Cristian Chico Pérez desde Chile trayéndonos un maxi vinil imperdible, soundtrack con Bebe Sanso y un discazo que te va a dejar con los pelos parados ahí, ¿eh? Además de eso, el Top Open, señores, señores, con el ranking de las canciones que están sonando en todas partes, ¿eh? Y un montón de cosas más esenciales del rock, por algo lo habrán hecho, y el One Hit Wonder imperdible. Damas y caballeros, ajusten sus cinturones, quédense con nosotros y disfruten de un nuevo fin de semana aquí en Open Disco.
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2: Soy Pame Santa Clara y esto es Desbloqueando Recuerdos. ¿Qué canción sonaba el 12 de septiembre de 1979? Soy Pame Santa Clara y esto es Desbloqueando Recuerdos. Esta canción se lanzó en agosto y en septiembre se posicionó todo el mes en el puesto número uno del chart. Esto es The Knack, My Sharona.

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5: El primer lanzamiento que nos sorprende es el de Taylor Swift. Llega I Knew It, I Knew You, canción original creada para la banda sonora de Toy Story 5. El tema fue escrito y producido junto a su histórico colaborador Jack Antonoff y representa un regreso a las raíces country que marcaron el inicio de su carrera. Además, la artista compartió un emotivo video de su infancia para acompañar el lanzamiento. Suavidad, nostalgia y una historia inspirada en el personaje de Jessie hacen de esta canción una verdadera obra para los fans de Taylor y del universo de Toy Story.

la reina del pop, Madonna, sigue demostrando que siempre tiene algo nuevo. Love Sensation es uno de los adelantos de su próximo álbum Confessions 2, proyecto que retoma el espíritu dance y electrónico de uno de los discos más celebrados de su carrera. El tema fue presentado en un show sorpresa realizado en Nueva York y generó gran expectativa entre sus seguidores.

este nuevo lanzamiento, Ozuna recupera el costado más romántico que conquistó a millones de personas en toda Latinoamérica. Se trata de Mi Yo de Antes, canción que explora cómo ciertas relaciones pueden transformarnos y alejarnos de quienes éramos antes. Lo nuevo de Ozuna.

0: banda que nació en los 80 y que increíblemente sigue llenando estadios más de 40 años después. La historia comienza en 1981 en París. La banda fue fundada por Nicolas Sirkis y Stefan Sirkis, dos hermanos apasionados por el New Wave y el pop británico. Su sonido estaba influenciado por bandas como The Cure, Depeche Mode y Duran Duran. Pero Indochine tenía algo distinto. Letras misteriosas, estética cinematográfica y melodías muy pegadizas. En 1983 lanzan su primer álbum. Acá no lo voy a decir yo porque no sé francés y si lo supiera lo diría mal. El disco incluía la canción que los catapultó a la fama.
1: L'Aventurier.
0: Un tema inspirado en el personaje de novelas de aventuras Bob Morane, que se convirtió en un himno del pop francés. Durante los años 80, la banda se volvió gigantesca en Europa. Entre sus discos más importantes están
1: Le Péril Jaune,
0: de 1983. De 1985.

0: pas salé en clásicos como
1: Canary Bay.
0: Canciones que mezclaban romanticismo, misterio y sintetizadores muy al estilo de la época. Los años 90 no fueron fáciles. El grunge y el rock alternativo cambiaron el panorama musical y el éxito comercial de la banda disminuyó. Además, en 1999 falleció Stefan Sirkis, guitarrista y uno de los pilares del grupo. Muchos pensaron que ese sería el final de Indochine, pero ocurrió exactamente lo contrario. En 2002, la banda regresó con un álbum que lo cambió todo. El disco vendió más de 1 millón de copias y volvió a poner a la banda en lo más alto. El gran hit fue
1: J'ai demandé à la lune,
0: una canción melancólica que conquistó a una nueva generación. Hoy, más de 40 años después, Indochine sigue siendo una banda enorme en Francia. Señoras y señores, con ustedes, Indochine.
1: L'Indochine, appelez-la comme vous voulez.

0: Acomodate los auriculares porque vuelve el fenómeno más increíble que nos dio la tecnología aplicada a la música. Hablamos de Soda Stereo Ecos, que regresa a casa. Después de girar por toda Latinoamérica y emocionar a más de 300.000 personas, el espectáculo vuelve a Buenos Aires y para los que todavía no entienden de qué va esto, les cuento que no es un tributo ni un holograma barato, es un trabajo técnico bestial donde, bueno, podés volver a sentir la energía de Gustavo, de Charlie y de Zeta tocando juntos en vivo. Es un viaje inmersivo que realmente te vuela la cabeza. Ahora anunciaron nuevas fechas en el Movistar Arena, varias ya están completamente agotadas y luego agarran vuelo para Europa, para los Estados Unidos, y así Soda sigue demostrando que su legado es inmortal y que sus canciones atraviesan cualquier barrera de tiempo y espacio. Si no fuiste, es tu oportunidad de vivir un momento verdaderamente mágico e irrepetible. Y ahora subimos a las nubes con Carlos Baute. ¿Quién mejor para hablar del amor que Carlos Baute? Y en esta charla abre su corazón y cuenta por qué siempre elige cantarle al amor sano y también reflexiona sobre las relaciones con el paso del tiempo.
1: Ah, y ya se prepara también para presentarse el 2 de octubre en el Teatro Ópera.
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3: Eso es lo que yo sentía con la canción.
4: ¿Sabes cómo? Vamos a brocita ahí, ¿eh?
5: ¿Quién mejor que tú?
3: ¿Quién mejor que
5: me
3: tú?
5: Me encantó. Siempre hablando del amor bonito, sano.
3: Al amor bonito. Al amor que, bueno, lo dice la letra de esta canción, que te hace ver todo a full color.
5: ¿Hay una sola persona así en nuestra vida o que pueda haber más de uno?
3: Bueno, en mi caso, gracias a Dios, yo quiero que sea para siempre la compañera que encontré con la madre de mis hijos. Y eso, el separarte, sí, es terrible. ¿Sabes? Yo tuve parejas de 9 años, he tenido parejas de 6 años. O sea, yo he pasado por pareja, pero bueno, se ha roto. También son circunstancias de la vida. Yo tuve parejas que eran maravillosas, pero yo tenía 18 años. Creo que cuando yo salí de Venezuela me ofrecieron trabajo fuera y no me voy a quedar por amor. Yo con 19 años que no, me quedo aquí. Venga, venga, que esto del tren pasa una vez.
5: El amor es eterno mientras dura, dice otro cantautor. Otro
3: también, cantautor. Sí. Hay una parte ahí que...
2: Y es que tú me subes, tú me elevas a las nubes.
3: Eso es lo que yo sentía con la canción. Y entonces esa magia pasa en el estudio y la terminamos allí. Fue brutal descubrir que el género que iba a entrar en esa canción era un afrobeat.
5: Suena muy linda esta canción.
3: Gracias.
5: Póngala de fondo hoy a la noche, haces unos raviolcitos con un vinito o con algo sin alcohol.
3: Y una cervecita sin alcohol.
5: Claro, como dice también su canción.
3: Sí, quita.

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0: Señores, cruzamos la frontera con un lanzamiento internacional que trae un mensaje fuertísimo. Imagínense, a la leyenda absoluta de la guitarra. Hablamos de Carlos Santana uniendo fuerzas con Becky G. El resultado es Mi Gran Amor, pero no se confundan con el título porque no es una balada romántica. Es una canción tremenda escrita por el multipremiado Edgar Barrera que, bueno, relata de manera súper cruda y sensible la vida de los inmigrantes latinos en Estados Unidos. Becky G le pone voz a una mujer que cuenta la historia de ese amor que salió a trabajar y no volvió porque se lo llevó la migra. Es un golpe de realidad de 3 minutos y pico. Y bueno, todo esto está envuelto en una producción espectacular donde el rock clásico de la guitarra de Santana se mezcla con timbales, con congas y tiene todo el sabor latino. Un himno de resiliencia y de resistencia que ya está sonando en todos lados.
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2: Elegancia, personalidad y una voz única. Ella es Sade, la reina del soul sofisticado. Nacida en Nigeria, inmigró a Inglaterra a los 4 años de edad y en 1984 conquistó al mundo con Diamond Life y su éxito Smooth Operator. Su música mezcla soul, jazz y R&B con una elegancia inigualable. Con discos como Promise y Love Deluxe, Sade no solo marcó los 80 y 90, sino que su música sigue tocando corazones. Sade es más que música.

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2: El artista argentino Luke Ra celebra su gran momento profesional con el estreno de El Último Baile, canción que homenajea a Lionel Messi. Comenzando a palpitar el Mundial de Fútbol 2026, Luke Ra junto a Juan Portela, quien compuso el tema, Un Poco de Ruido, y Ramki, traen este estreno colmado de alegría, cuarteto y mucha energía.

Neil Horan regresa con su nuevo disco Dinner Party. A través de estas 12 nuevas historias musicales, Neil se centra principalmente en relatar su historia de amor con Amelia Woolley, con la que mantiene una relación desde el año 2020. Se conocieron, como asegura el título del LP, en una cena y gracias a ello, Horan se inspiró.

noticia que despertó muchísima nostalgia entre los fans y hoy ya podemos disfrutarla. Hablamos de la nueva canción del elenco de Soy Luna. Carol Sevilla, Ruggero y Michael Ronda cantan De ti me enamoré. Es el primer trabajo inédito que conocemos de un nuevo álbum que llegará muy pronto. Un lanzamiento cargado de emoción, recuerdos y reencuentro para quienes crecieron acompañando esta historia y que muy pronto podremos disfrutar nuevamente en Disney Plus con la nueva temporada de la serie. Soy Luna. Volver a rodar.

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0: Nico Bethes nos presenta Asuntos Pendientes. Hablamos con este artista sobre el lanzamiento de su nuevo álbum que cosecha su trayectoria como productor con artistas como Ainda, El Zar o Indios en la búsqueda de su propia identidad sonora. No soy la misma persona trabajando con otros que en este disco, pero al mismo tiempo soy yo mismo y está todo eso mezclado, fue lo que confesó sobre este nuevo material. Y atención, porque Nico ya se prepara también para la presentación del vivo del disco, que va a ser a principios del mes que viene. Esto va a ser en el Centro Cultural Richards y ahí seguramente va a estar congregando a todos sus seguidores.
1: Depende de la época, ¿viste? A veces el indie puede ser considerado hasta trap. Hay algo de asociarlo a algo más relajado, más imperfecto, por así decirlo, que es un condimento dentro del género. Después eso se transforma en mainstream también. Yo soy la misma persona trabajando con Ainda que con El Zar, que con Indios o con Mate, como que son personajes diferentes que al mismo tiempo soy yo mismo, y en este disco está todo eso mezclado. No digo que es un resultado, pero sí es una cosecha, ¿no?
2: ¿Cómo ves un poco el vivo? Porque me imagino que todo esto, ahora estamos hablando del lanzamiento, todo, cuando llega el momento de armar la banda. ¿Estamos en esa todavía o no?
1: Sí, estamos en esa.
2: Presentación.
1: Vamos, presentación, 29 de mayo en el Richard. Sí, 29 de mayo.
2: 29 de mayo
1: en el Richard. Y vamos a hacer una fecha con la banda.

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2: Necesito pensar. Necesito un tiempo. Esta es la canción de las tres palabras fatales y horribles para un corazón enamorado. Y vos diciéndole no, yo solo quiero que te quedes conmigo, no te vayas. Pero todos necesitan un tiempo, hasta los amantes necesitan vacaciones y vos, no, solo quiero que te quedes conmigo. Y ahí viene el Hold Me Now, ahora abrázame, porque lo único que quiero es que te quedes. ¿Qué podemos agregar? ¿Qué se puede decir? O sí, te puedo contar que fue la mejor interpretación del 82, que ganó el Grammy al mejor tema pop vocal del 82, que canta Peter Cetera, una de las mejores voces románticas, que es una bomba para bailar lento y que es la canción para los que necesitan un tiempo. Hard to say I'm sorry.

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1: ¿Qué tal, amigos de Maxi Vinil? Saludos y abrazos en estéreo. Soy Cristian Chico Pérez, haciendo otro capítulo aquí en Maxi Vinil, el canal del vinilo. Vamos a lo que vinimos. Hoy vamos a escuchar a la gran Cyndi Lauper, que tiene una larga, larga lista de éxitos. Cyndi Lauper, a fines de los 70, formó un grupo que se llamó Blue Angel, con el que no tuvieron tanto éxito. Alcanzaron a sacar un disco. De hecho, en ese disco vienen un par de canciones que luego Cyndi Lauper grabaría en su carrera de solista, como Maybe He'll Know, que es un temón que viene en el segundo.

Blue Angel. No tuvo mucho éxito Blue Angel, así que la compañía de disquera les dijo, gracias muchachos, que les vaya muy bien. Ella termina en una pelea con el que había sido su manager.

manager. Hasta que en un bar en el que ella cantaba, es, comillas, descubierta por David Wolf, que se transformó en su nuevo manager. Así que este señor David Wolf le consigue un contrato disquero con Portrait Records, que era una subsidiaria de Epic. Y comienzan a trabajar en este primer disco, She's So Unusual, que se convirtió en un hitazo mundial. Cyndi Lauper se ganó con este disco, tuvo varias nominaciones al Grammy, pero se ganó dos bien importantes, entre ellos el de Mejor Nueva Artista. De ahí en adelante su carrera, como la espuma, y siempre se decía que era la contraparte de Madonna, ¿no? Aunque yo creo que Cyndi Lauper es más talentosa que Madonna. Sí, señor. Mira lo que acabo de decir. Bueno, de ahí vinieron True Colors, que es el segundo disco, que es un discazo también. Y luego vino este que se llama A Night to Remember, que a mí me encanta. Yo, si me preguntan a mí, yo hubiera tocado una canción de este disco y hubiera tocado Trouble Night.

es One to Have Fun, que no lo dije y no sé si lo sabías, pero es un cover también. El primer álbum de Cyndi Lauper tiene 5 canciones que son de otras personas. Y Girl Just Want to Have Fun había sido grabado originalmente por un cantante norteamericano llamado Robert Hazard. Él hizo la primera versión de esta canción, que era harto más rockera. Sin embargo,

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15: Un emigrante cubano, frío y sanguinario, Tony Montana, llega para instalarse a Miami, donde se propone hacerse con un nombre dentro del crimen organizado de Florida. Junto a su amigo Manny Rivera, inicia una fulgurante carrera delictiva con el objetivo de ascender a la cúpula de una organización de narcos. Con un reparto inolvidable, llegaba así en 1983 Scarface, Cara Cortada, de la mano de Al Pacino y Michelle Pfeiffer, con un guion de Oliver Stone y bajo la dirección de Brian De Palma. Uno de los temas del film fue Push It to the Limit, de Paul Engelman, con un sonido muy ochentoso.

0: Bien, señores, arrancamos esta columna con una noticia que nos cruza directo el Río de la Plata y que nos pega justo en la pasión futbolera, porque se vive el Mundial y los uruguayos saben muy bien cómo armar una banda sonora justamente para su selección. La gente de No Te Va a Gustar agarró ese himno indiscutido que es Cielo de un Solo Color, que hace más de 20 años creo que es que acompaña a la Celeste, y le dio como una lavadita de cara que quedó espectacular, ¿no? Pero no lo hicieron solos. Para esta nueva versión armaron un Dream Team musical. Escuchen bien, invitaron al maestro Jorge Drexler a ponerle voz, a Hugo Fattoruso a sacarle chispas al acordeón y a la murga Agarrate Catalina para esos coros que, bueno, te ponen la piel de gallina. Lo loco es que esta canción fue elegida por el 70% de los hinchas en una encuesta oficial de la Asociación Uruguaya de Fútbol para ser el himno de este nuevo Mundial. Ya la presentaron en vivo en Montevideo junto a los jugadores y te aseguro que es imposible escucharla sin emocionarte, seas del cuadro que seas o de la nacionalidad que seas.
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4: Los jóvenes artistas argentinos Max Carra y Valentino Merlo estrenan Buenos Días, una canción que combina romanticismo, frescura y el sello característico de dos talentos. Este proyecto se presenta como una propuesta ideal para quienes disfrutan de las canciones que hablan del amor desde un lugar simple, cercano y genuino. Así suena Buenos Días, de Max Carra y Valentino Merlo.

Presentamos al artista emergente Valens Emersoni, quien comenzó su carrera en 2017 subiendo covers en las redes sociales. Luego de varios años trabajando en su música, Valens estrena Todavía me dueles junto al cantante.

Neil Horan regresa con su nuevo disco Dinner Party. A través de estas 12 nuevas historias musicales, Neil se centra principalmente en relatar su historia de amor con Amelia Woolley, con la que mantiene una relación desde el año 2020. Se conocieron, como asegura el título del LP, en una cena y gracias a ello, Horan se inspiró.

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Las Pelotas adelanta su próximo disco con el lanzamiento de Sin la piel. La nueva composición gira en torno a la comunicación, el vínculo con el otro y la posibilidad de expresar emociones sin intermediarios. En su letra, la banda plantea preguntas sobre la dificultad de dialogar y propone una búsqueda de contacto desde un lugar más directo. Decime si podemos ver una forma de poder hablar. El tema marca el regreso discográfico del grupo encabezado por Germán Dafunquio y abre una nueva etapa de trabajo que desembocará en la publicación de su próximo álbum. El lanzamiento llega después de varios meses de actividad en los escenarios y se presenta como la primera muestra del material que integrará ese proyecto.

0: Ozuna estrena Mi Yo de Antes, junto a un videoclip filmado en Puerto Rico. El tema llega después de Una Aventura, una de las publicaciones más recientes del artista puertorriqueño, y profundiza en una narrativa vinculada a la transformación personal tras una ruptura. A través de su letra, la canción reflexiona sobre la distancia entre la persona que alguien fue y aquella en la que se convierte luego de atravesar un vínculo marcado por conflictos. Mi Yo de Antes tiene mucha emoción y mucha verdad. Habla de cómo una relación puede cambiar quién eres, cómo te alejas de ti y después miras atrás tratando de entender en qué momento dejaste de ser esa persona, expresó Ozuna sobre el lanzamiento.
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también se incorpora Mi Vieja, a su homenaje a Papo. Ya está disponible en vinilo Papo por Juanse volumen 2. El proyecto con el que Juanse vuelve sobre parte del repertorio de Norberto Papo Napolitano. La salida en formato físico coincide con la publicación completa del álbum en plataformas digitales. La novedad de esta edición es la incorporación de Mi Vieja, canción que hasta ahora no formaba parte del lanzamiento digital. Con su inclusión, el trabajo queda disponible de manera íntegra por primera vez.

0: el álbum reúne 8 composiciones asociadas a distintas etapas de la trayectoria de Papo, desde los años de Papo's Blues hasta material de periodos posteriores. A través de estas versiones, Juan se recorre parte del cancionero de una de las figuras centrales del rock argentino.
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0: Dua Lipa eligió un clásico de Maná para su nuevo disco en vivo y sorprendió al mundo. La elección no pasó inadvertida. Además de transformar a Fer Olvera en el único artista invitado del álbum, la presencia de Oye Mi Amor confirma el enorme alcance global que sigue teniendo Maná, una de las bandas más emblemáticas del rock latino.

0: el clásico mexicano ocupa un lugar central en un proyecto en vivo de una de las artistas pop más importantes del momento. Ver cómo esta canción sigue cruzando generaciones e idiomas es un orgullo inmenso, expresó Fer sobre la colaboración con Dua Lipa. Dua Lipa y Maná, oye mi amor.
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0: Mike Towers estrena Una Namá. En medio de su gira internacional, la superestrella global Mike Towers lanza su nuevo sencillo, Una Namá. Además, fue seleccionada como la canción oficial de la Liga Recap 26, la experiencia digital personalizada de cierre de temporada de la Liga de Fútbol Profesional de España. El tema llega en medio de una intensa gira internacional que llevará al artista por el Caribe, Europa y Latinoamérica durante los próximos meses. Con un beat envolvente y un coro directo y memorable, Una Namá presenta una nueva faceta sonora dentro del universo musical de Towers. En ella, conecta con la energía nocturna y veraniega que domina actualmente las playlists globales. En esta nueva etapa, el artista apuesta por una fusión fresca entre lo urbano y la música dance de influencia house. De este modo, explora un sonido melódico, elegante y altamente contagioso.
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1: 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Estuvieron tocando en el Cosquín Rock y ahora vinieron a saludarnos y a cantar esta canción.
2: Pasamos.
1: Amigo de artista y Lauta.
2: ¿Qué pasa,
1: el aplauso?
3: ¡Oba!
2: ¡Córdoba!
1: ¿Cómo está la banda?
2: Espectacular, amigo.
4: Muy bien, increíble.
1: Te ves tan lindo.

0: Una colaboración que se manifestó, señores. Lauta nos cuenta cómo se cocinó la versión cuarteto de Puñalada junto a Qué Locura en tan solo 20 minutos, después de haberle dicho a su productor que quería hacer ese tema con la banda, y ahí al toque recibió el mensaje de Nico para concretarlo. Más allá del éxito, Lauta se muestra agradecido y maduro, destacando la importancia de mantenerse lejos del ego y con los pies sobre la tierra. No hay que hacerle caso ni a los que te endiosan ni a los que te tiran la mala. Para él, el mayor privilegio es poder alegrarle el día a la gente a través de sus canciones.
1: ¿Y qué te pasa cuando vienen, no sé, esto de Qué Locura, te chorean puñaladas y te la hacen en cuarteto?
2: Ah, pero yo feliz de la vida, amigo, olvídate. Y mirá, te digo algo de la manifestación. Estaba sentado en un sillón y le digo al Tote, este es mi productor: amigo, nosotros Puñaladas la vamos a hacer con Qué Locura y te lo firmo donde vos quieras. No le termino de hacer eso, 20 minutos, me meto a la solicitud de mensaje, me había hablado Nico, dice, miedo que hacer la cuarteto, me dice, te lo juro, 20 minutos. Y nada, soy feliz, yo sabía que le íbamos a hacer con eso. Yo estoy re agradecido, hermano, de que me hace, que me esté pasando todo esto lindo ahora y no a los 21. No tenía la capacidad mental, esto lo veo hoy, ¿no? Con el diario del lunes, la capacidad mental para vivir, para estar presente, para estar lejos de mi ego. El ego es duro, es difícil. Que todos te endiosen, yo creo que no hay que hacerle caso ni a lo que te endiosan ni a lo que te tiran la mano, porque nadie tiene la razón, ¿viste? En determinada creación, obviamente es muy lindo, pero es muy loco, porque claro, la gente te, mucha gente te endiosa, o te pone como, decir, entre comillas, no sé, en un pedestal. Para mí somos todos muy iguales, ¿viste? Nada más que siento que nosotros tenemos el privilegio de poder alegrarle un ratito del día con 3 minutos de canción, nada más, ya con eso somos felices. El show que estamos armando es full banda, las canciones que hacemos con toda la banda son increíbles, así que de prontito vamos a anunciar una gira, pero estamos planeando con tiempo, que la queremos hacer prolijita como corresponde.
3: Imagino la ansiedad y la adrenalina, ¿no?
2: Oh, sí, me calma la gira los fines de semana, me calma un poco la ansiedad, pero sí, tengo unas ganas de que salga la gira, así que está bueno ahí la expectativa. Cuando salga, sé que lo va a ver lindo.
4: Muchas gracias muchachos.
5: Gracias, Lauta. Amigo de artistas, Lauta.
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0: metemos de lleno en el pop nacional, señores, con una artista que no para de crecer. Hablamos de Ángela Torres, que está viviendo un año absolutamente consagratorio y que acaba de anunciar su gira nacional titulada No Me Olvides. Este es el resultado de un montón de laburo donde logró una mezcla rarísima pero efectiva entre lo que es el pop electrónica y también las baladas súper experimentales. La gira arranca el 3 de octubre y va a estar pasando por Tucumán, Salta, Rosario, Córdoba y por supuesto nosotros acá vamos a tener la suerte de recibirla. Así que bueno, a estar atentos con las fechas. El cierre de oro va a ser en el mes de diciembre con dos funciones en el Movistar Arena de Buenos Aires y ojo que una ya está agotada. Ángela demostró que es mucho más que una cara conocida, se ha consolidado como una de las voces femeninas más potentes e innovadoras de la nueva generación y bueno, hay que ir a verla realmente.
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3: No existe una explicación sobre el contenido de la letra de One, pero existen varias versiones que intentan descifrarla. Por ejemplo, algunos autores dicen que Bono habla en la canción sobre un chico a punto de morir de VIH y su padre. Otros dicen que es una relación entre dos personas que deberían estar unidas. Tiempo más tarde, Bono daría una pista sobre lo que quiere comunicar la canción. Habla del dolor de un chico homosexual ante la incomprensión por parte de su padre.
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3: Bono no entiende, según manifestó en una entrevista a un suplemento de El Mundo, que sigan poniendo esta canción en bodas y semejantes, cuando en realidad no tiene nada que ver con un amor de una pareja, lo cual explica la vestimenta del grupo en el video que tiene como escenario principal Berlín y en el que se ve a un señor mayor en un extremo del sofá y al otro extremo un miembro de la banda con ropa de mujer. One es una de las canciones más famosas de la banda de rock irlandesa U2. Es el tercer corte del álbum Acton Baby, editado en el año 1992, y además aparece en varias recopilaciones de grandes éxitos de la banda.

0: En el año 1993 se realizó una versión especial de One, en donde el grupo R.E.M., Larry Mullen y Adam Clayton de U2 la tocaron en vivo. Ese grupo se ha denominado Automatic Baby y se presenta como una rareza a ser escuchada. Otro dato sobre esta canción es que inspiró el nombre de la fundación One Campaign, que combate la pobreza en África. U2. One.
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0: Hay canciones que no piden permiso, que golpean suave, pero directo al corazón. Dame una oportunidad. Así se llama esta canción de Enanitos Verdes, que es una de esas canciones. La voz de alguien que se queda en la puerta del amor, con la esperanza intacta y el alma en la mano. Una melodía que avanza como una confesión sincera, casi urgente, como si cada acorde supiera que el tiempo se escapa, ¿no? En ese vaivén de guitarras, en ese vaivén de emociones, esta canción se vuelve como un espejo. Todos fuimos alguna vez ese que espera, ese que insiste, ese que todavía cree. Un esencial del rock argentino que no se escucha, que se siente. Enanitos Verdes, dame una oportunidad.
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5: A días de comenzar el Gran Mundial de Fútbol 2026, la encargada de poner banda sonora es nada más y nada menos que Shakira. Day Day es el título oficial en el que participa Shakira y Burna Boy. Con unos ritmos festivos que nos invitan a celebrar la unión entre países y a animar a nuestras selecciones.

Colombia está de fiesta. El cantautor Maluma estrenó Loco por Volver. Orgulloso de sus raíces, el colombiano ha lanzado su nuevo álbum de estudio, cargado de referencias a su cultura, dejando claro que se siente más orgulloso que nunca de haber nacido en esta tierra. Junto a este lanzamiento, llega Tu Recuerdo, una nueva canción para celebrar este lanzamiento.

Llega Little Things, la nueva canción solista de Kevin Jonas. Con letra íntima, cálidas texturas de guitarra y reflexiones sobre el amor duradero. Este sencillo consolida la carrera de Kevin Jonas. Little Things.

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0: Folklore, Taylor Swift.
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0: De ser una superestrella global, Shakira irrumpió en Latinoamérica con este hitazo que definió su carrera. Estoy aquí, así se llama esta canción que combinó pop latino con una impronta muy personal, marcada por su voz única y una lírica honesta. El tema se convirtió en un éxito rotundo en toda la región, abriendo las puertas a una carrera internacional realmente impresionante. Si bien Shakira dejó de ser una One Hit Wonder por estas horas, por este tiempo, esta canción sí funciona como ese primer gran impacto que lo ha cambiado todo. Con ese aire noventoso, emocional, sigue siendo un clásico que conecta directo con la nostalgia y los comienzos de una artista, o mejor dicho, de una de las artistas más grandes del mundo. El One Hit Wonder de hoy es Shakira, año 1995. Estoy aquí.
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2: Año 1995. Un año repleto de grandes estrenos como Seven, Toy Story y Jumanji. Si hablamos de música, el Britpop estaba en pleno auge con Oasis y Blur como los abanderados del género. Pero en nuestro país también empezaba a crecer una nueva movida, con una figura que, más adelante, sería hasta más importante que las bandas que integró. Hola, ¿cómo están? Yo soy Bebe Sanso y les voy a contar muchas cosas que probablemente no sabían sobre Viejas Locas y su disco homónimo. Viejas Locas es el nombre del primer disco de la banda de Villa Lugano y fue el debut de Cristian Piti Álvarez. Pero la historia de este álbum comienza en un recreo del Colegio Comercial número 2 de Villa Lugano, cuando tres chicos empezaron con la idea de formar una banda. La primera formación estaba integrada por Mauro Bonome en voz, Bachi en bajo y Diego Cantoni en guitarra. Todos eran del barrio Piedrabuena, que está entre Mataderos y Lugano. Una vez que se juntaron, empezaron a hacer covers de The Rolling Stones y Pink Floyd, mientras, paralelamente, buscaban un baterista. En ese camino de encontrar a alguien, conocieron a Piti Álvarez, que hacía 6 meses había empezado las clases de guitarra y estaba

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Session. Hola, hola, hola, ¿qué tal? ¿Cómo les va? Bienvenidos, señoras y señores, chiquilinas, chiquilines, loquillos electrónicos. ¿Cómo andan? ¿Cómo les va? Bienvenidos, como siempre, una vez más al House Session de esta semana. Edición 126, y hoy tenemos remix para hacer dulce. Unas versiones muy, muy, muy bonitas. Unos mashup. Presentación de una colaboración con David Guetta, o David Guerra, como quieras decirle, Bingo Players, y algunas cosas más, and many, many more. Quédate acá porque tenemos un sonido bien, bien puntual y bastante fuerte. Así que ajustando el volumen, ajustando los agudos, los graves, porque los medios siempre están de más. Que esto comienza así, de esta manera. House Session 126.

sonando bien fuerte y en vivo desde los estudios de Vox Producciones, que siempre nos sacan bien con el mejor sonido. Auspiciados por Open Disco, presenta y difunde Houseation en Argentina. Bueno, ellos que nos tienen en todos lados, un grandísimo saludo a Josema, un abrazo gigante para toda la gente que lo sigue a Josema con su, obviamente, Open Disco. Vos querés contactarme, como siempre te digo, a través de las redes sociales, a través de TikTok, a través de Instagram, en Facebook, como Diego Pérez Locutor. No me van a hacer todavía el perfil de DJ. No me da, por ahora. ¿Vos estás bien? ¿Estás ahí en tu radio? Dale, mensaje o todo lo que quieras, me lo dejas ahí en las redes. Estamos acá, en La Pampa, República Argentina, en la Ruta 35, en Eduardo Castex, en estos estudios, para todas las radios de Argentina que están siempre difundiendo y tirándote para vos un buen sonido, como es el Houseation. Pero no lo digo yo, de nada de agrandado ni sacar chapas. Buenos sonidos son las canciones. ¿Querés más? Acá tenés más. Dale, vamos.

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2: En realidad, algo que me olvidé, que lo hago siempre en el comienzo, un poquito más adelante, es el tracklist que tenemos hoy. Arrancamos con Gigi D'Agostino, Clem Bendy, David Guetta, remix de Gwen Stefani, Akon, Guetta, el mashup de Sexy Beach, Bob Sinclair, Steve Edwards, remix, Madonna Music Remix, Bingo Players, Disco Fries, Fatman's Cup. Eso lo vamos a tener como algo nuevito que ha salido en estos días, en estas semanas. Remix de Eurythmic, también con Bingo Players en Sweet Dreams, un mashup. Daniel Wake. Creo que con ese nos vamos a despedir y va a estar terrible. Lo quiero para el final, por favor. La producción me sacó el papelito. Me hace un desastre. Dale, porque todavía seguimos de rosca.

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1: 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Dios DJ House Session. Dios DJ en the House Session. Eiffel 65 o Eiffel 65, como todos lo conocemos. Este grupo italiano de Italo Dance y Eurodance, formado en 1998 en la ciudad de Turín, en Italia, integrado por el rapero y cantante Gianfranco Randone y los DJs, el muy ya conocido y en acción actualmente Gabri Ponte y Maurizio Lovina. El nombre de Eiffel fue elegido al azar por un programa del ordenador, o sea, de la compu, y el 65 apareció haciendo garabatos sobre sus nombres por error. Las canciones del grupo tienen la característica de mezclar el inglés con el italiano. Ellos se dieron a conocer con su gran éxito en el año 1999 con Blue Dabadi. Sus otros primeros éxitos fueron Move Your Body y The Much Heaven. Estos temas y otros se recogían en su primer disco Europop de 1999. Con este primer disco fueron una de las canciones más bailadas de las discotecas y terrazas de verano de ese año. Vendieron más de 1 millón de copias. Realizaron una gran gira mundial en 2 años que llevó más de 600 conciertos. ¡Por Dios! Lograron contratos publicitarios. En Italia fueron la canción más radiada de la historia durante 1 mes. En España fueron número 1 en ventas. Con este disco consiguieron una nominación a los Grammy por Mejor Grupo Dance del Año y ganaron el European Music Award del Año al Mejor Grupo Italiano del Grupo en la gala que ese año se celebró en Monte Carlo, en Mónaco. Con Blue llegaron al puesto número 64 de los 100 más pedidos de la MTV del año 2000. Su segundo disco salió en el 2001 con el nombre de Contact, pero no vendió tanto ni fue tan difundido por los medios de comunicación como el primero. El grupo prácticamente solo era oído en esos momentos en Italia y España, con canciones como Back in Time, Looking into My Life, Lasting You y 80's Store. En 2002, el grupo participó en el Festival de San Remo con el tema Kilichi Not Hainuta. En el 2003, pusieron a la venta, solo en Italia, su tercer álbum de estudio, Eiffel 65, a Eiffel 65. Este fue un disco doble. El CD 1 contenía temas en italiano, mientras que el CD 2 contenía los mismos temas, pero grabados en inglés. De este álbum se extrajeron singles como Una Notte e Forse Mai Più, Voglia di Dance All Night, muy bien mi italiano, ¿no? Bicia Insame and Me y otros. Entre paréntesis, perdón por mi italiano. Desde su aparición en 1999, más de 30 grupos o artistas les han pedido colaboraciones en sus diferentes discos. Ellos han sido reconocidos internacionalmente por tener en sus temas una base musical tan rítmica que mezclaba guitarras y teclados con sonidos creados y diseñados por un ordenador y que pasaban a través de un vinilo. Además, ellos produjeron y compusieron las bases de los temas del primer disco del grupo Club 7. Dios DJ.
0: Si querés saber más de ellos, y no dudes en buscarlos porque hay mucho, mucho más. Como no podía ser de otra manera, pasó por el BIOS DJ Eiffel 65 o Eiffel 65. Nos vamos a retirar con una de las grandes canciones, el éxito que reconoció Argentina y todo Latinoamérica. Blue, en una de sus tantas y tantas versiones. Nos encontramos nuevamente la próxima semana con otro BIOS DJ. Hasta la próxima.
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0: Johnny, la gente está muy loca.
1: Qué lindo que estuvo el Bios DJ. Me encantó. Me encantó la producción también, lo eligió. Próximamente, nueva voz para el Bios DJ, la vamos a estar presentando, porque no podemos hacer todo. O conducimos el programa, o conducimos este set de House Session, o hacemos todo. Vamos a tener una nueva voz que va a estar presentando y va a estar narrando lo que son las biografías de estos DJs que venimos presentando, los que marcaron el rumbo de las diferentes ramas de la escena electrónica. Estamos avanzando cada vez más. House Session, edición 126. Diego Pérez, quienes habla desde acá. Muy contento de que vos estés ahí del otro lado,

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¿Cómo les va? Bienvenidos. Qué placer volver a encontrarnos, sí, en un fin de semana, en este Retro Parade, en este viaje por el tiempo. Es un lugar donde nos encontramos a disfrutar buena música, a celebrar el día de hoy, a celebrar que estamos vivos. Fin de semana mágico, ¿sí? Nos plantamos en este 13 y 14 de junio y vamos a vivir 5 horas seguidas a pura pasión. Vamos a recorrer distintos momentos, distintos años, desde los 70 hasta el día de hoy. Vamos a disfrutar desfiles que te van a sorprender. Son 10 desfiles temáticos, cada uno tiene canciones que te van a hacer disfrutar del momento, que te van a hacer celebrar la buena vida y la música, porque acá no solo escuchamos música, la celebramos que estamos vivos, disfrutamos del momento, descubrimos, claro, secretos que están guardados tal vez en tus canciones favoritas. Así que prepárate, servite una bebida espirituosa de repente, deja que la magia empiece a desfilar en este Retro Parade, que tiene de todo. Y en un ratito nada más, aquí tenemos las reinas de las pistas, las voces femeninas, un desfile a pura elegancia, así es, con mucho poder, con mucha seducción, porque ellas no solamente cantaron, ellas conquistaron el mundo y nos enseñaron a bailar y a disfrutar de sus grandes canciones. Todas divas, ¿eh? Sí, así vamos a comenzar con las reinas de las pistas aquí en este Retro Parade, en este fin de semana. Te damos la bienvenida y ¿qué vamos a tener? Tendremos a Donna Summer, tendremos a Cher. Estará Gloria Gaynor. Tendremos a la reina del pop, a Madonna, o a alguna Adele. Estarán los ABBA con esas voces femeninas tan bien manejadas. Todo esto en este primer bloque. En el Retro Parade comenzamos este programón. Así es. Reinas de las pistas, voces femeninas, divas. En este 13 y 14 de junio, prepárate para vivir el Retro Parade del Club Retro.

Stuff, qué canción, ¿no? De ella que buscaba la pasión. La reina del disco unió la música dance con la guitarra rockera, le invitó a Jeff Baxter y levantaron un premio Grammy. Demostraron que las chicas solamente quieren encender la noche y quieren disfrutarla. Donna Summer haciendo Hot Stuff allá por el año 1979. Uno de los grandes y una versión extendida de La Reina de la Música Disco. En 1978, un año antes, Gloria Gaynor sobrevivió. I Will Survive.

En este fin de semana disfrutamos solo buenas canciones. Era Believe de la mano de Cher y la fiesta continúa, sí, así es. Divas, reinas de la pista, reinas del pop, en este caso la reina del pop. En el año 1984, canción incluida en el disco Like a Virgin, ella es Madonna, paralizó el mundo entero con ese vestido de novia, ese cinturón que decía Boy Toy, ¿se acuerdan? Madonna, producida por Nile Rodgers, esto es Material Girl.

Una chica material, decía la reina del pop Madonna. Estamos en el Club Retro, estamos en este fin de semana increíble en el Retro Parade y se sube del otro lado este cuarteto sueco. ¿Se puede mezclar pop sueco en el calor de Miami? Sí, y la respuesta fue este Bulebu que fue grabado en los estudios Criteria de Miami. Claro, trataron de empaparse del sonido de los Bee Gees y lograron este temazo, Bulebu.

0: Estamos escuchando la música con ABBA. Esto era Voulez-Vous. Se quedan con nosotros. Hay mucho más Retro Parade en instantes.
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8: La fiesta continúa en Club Retro y aún queda mucho por disfrutar.
0: Te propongo comenzar un nuevo desfile con las canciones abre pistas, los himnos que encendieron la noche en los 70, en los 80, en los 90, en el 2000 y pico acá. En vivo, junto a sus hermanos, qué manera de comenzar este abre pistas, canciones magnéticas, esos temas que sentías electricidad en los pies. No pares hasta conseguirlo, Michael Jackson.

It's a celebration, es una celebración y nosotros hablamos de celebración y este título dice todo. Se suben a nuestra pasarela de cada fin de semana los Kool & The Gang, año 1980, una creación del himno oficial de cualquier fiesta del planeta. Celebration, el buen hecho de vivir la música. Seguimos con un single del año 2014, abre pista hasta total, sí. Uptown Funk, de la mano de Bruno Mars y Mark Ronson. Pasado y presente se dan la mano. Temazo, escucha.

Y seguimos por la década del 2000, y en este caso año 2013, Get Lucky de Daft Punk con Nile Rodgers. La voz invitada de Pharrell Williams y los Daft Punk la grabaron de forma analógica para poder recuperar ese sonido de la década del 70, ¿no? Y esta canción es un canto a la buena suerte, Get Lucky, tenés suerte, temazo. Llega Le Freak. Con ustedes, Chic, año 78.

aquí en el Club Retro, en esta pasarela que no se detiene y tampoco se detendrá, porque llegan ellos, se suben a la pasarela. Los hermanos Gibb, señoras y señores, tema inolvidable, Staying Alive, manteniéndose vivo, Bee Gees.

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9: Prepárate porque comienza un nuevo segmento en este Retro Parade, las realezas del rock. Vamos a escuchar bandas increíbles. Estadios llenos, camperas de cuero, riffs inolvidables. Realezas del rock en vivo con U2, año 1984. Así comienza este nuevo desfile de canciones inspirada en Martin Luther King. Aquí está este Pride in the Name of Love. Aquí suena Orgullo en el Nombre del Amor. Orgullo por una causa justa. Bono compuso esta canción pensando en la obra que dejó Martin Luther King. Disfrútala.

Orgullo en el nombre del amor, el amor hacia el otro, ¿no? Tremenda canción, una causa justa, decía por allí Bono en el año 1984. Tenemos un programa increíble, tenemos unas canciones tremendas, realezas del rock, guitarras e historias épicas. Y si ponemos otro ladrillo en la pared...

Ahí estaba sonando We No Need No Education, una rebelión escolar, tal vez la más famosa del planeta, en el año 1979 del disco The Wall, Another Brick on the Wall Part 2, otra canción icónica, otra realeza del rock, en este caso con Pink Floyd en 1979. Y vamos a la década del 80. Si bien el tema comenzó con un ritmo de reggae en el 76, muchas tomas más tarde y tal vez unos años más, en el 81, Keith Richards le dio un zarpazo rockero tremenda a esta canción y, bueno, llegó perfecto para activar el fin de semana del Club Retro con la banda más longeva y peligrosa del planeta. Llegan al club. Año 81, Start Me Up, Enciéndeme. La versión del 81, ¿no? Aquí están los Rolling Stones, se quedan con nosotros. Qué fin de semana, realezas del rock.

Enciéndeme, Start Me Up, decían los Rolling Stones. Aquí realeza, una realeza tras otra. Y de los Rolling Stones pasamos a ellos, que dicen Dulce Niña Mía. Son los Guns N' Roses. Es la banda liderada por Axl Rose aquí, en esto que es el Club Retro, la máquina del tiempo, el Retro Parade. Se suben. Esa guitarra que habla de la mano de el señor Slash, ¿no? Con Axl Rose y mucho más. Dulce Niña Mía. Realezas del rock en el club.

Sweet Child O' Mine, dulce niña mía, decían por allí los Guns N' Roses. Señoras y señores, realezas en el día de hoy. Y esto no termina, ¿no? Porque llega otro clásico de clásicos. En el año 1976, Las Águilas llegaron hasta el Hotel California. Una obra que es una metáfora sobre los excesos del éxito en Hollywood. Un solo de guitarras cruzadas que está considerada al final uno de los más grandes riffs de todos los tiempos. Aquí está, viajamos al 76 y nos vamos al Hotel California. En un ratito hay más canciones. Estamos desfilando sobre la pasarela. Sí, más optimista del mundo, ¿eh? Una celebración tras otra en el Retro Parade del Club Retro.

Hotel California de la mano de The Eagles, año 1976. Estás en el Retro Parade, estás en el Club Retro. Señoras y señores, faltaban ellos, faltaba The Police, la banda liderada por Sting. Aquí suena Every Breath You Take. Arriba.

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10: Llega otro segmento, otro desfile y canciones de amor en, y de danza en francés. Un concepto diferente, un viaje bohemio. Vamos a París, hablamos el idioma del amor. En este Retro Parade, en este fin de semana, se apodera de la pista de baile ahora Desireless, año 1986, con este tema. Cuando decís armás las valijas y viajás por encima de los océanos, estética andrógina, un ritmo synthpop que te hipnotizaba. Aquí suena Voyage, Voyage, viajar, viajar. Sí, señores. En un ratito vamos a tener aquí también a Franz Gall haciendo Ela, Ela, Ela. Tendremos a Joe Le Taxi, temazo de Vanessa Paradis y mucho más. Sí, estás en el Retro Parade.

Ahí estaba Desireless haciendo este temazo, Voyage, Voyage, nosotros seguimos con vos. Quédate. Franz Gall, en el año 1987, ¿sabías el origen de este tema? Es un tributo a Ella Fitzgerald y a la lucha por los derechos humanos. Una canción alegre, contagiosa, que tiene mucha onda y que te invita también a celebrar la diversidad de la vida. Ella, Ella, Ella, Franz Gall, arriba el volumen, subí.

0: Una versión distinta, ¿no? Sí, homenaje a Ella Fitzgerald, Ella L-L-A, Franz Gall, gran canción. Y Vanessa Paradis, con solo 14 años, compuso una canción que te contó una historia real, la de un taxista parisino que conocía a todos los clubes de la ciudad de jazz, ¿no? 3 meses estuvo en el primer lugar en Francia, lanzaron a la fama mundial a esta leyenda del pop. Vanessa Paradis, Yo le taxi.
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La vida en rosa, temazo, aquí, tema que cantó Edith Piaf, ¿no? En este caso por Grace Jones, editado allá por el año 1977. En el Retro Parade subía Grace Jones y bailábamos un montón. Como seguimos bailando con este clásico, ahora del 86. ¡Qué temazo! C'est la quat. Una delicia pop que dice que hay que disfrutar de la vida. Aquí estamos. Es como el algodón. Esta canción está para vos. En el Retro Parade del Club Retro, en este segmento donde celebramos la música de Francia. Íbamos a ponernos en el segundo lugar el bloque, pero al final no sé por qué.

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